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1: Buenos días, buenos días, buenos días, buenos días, buenos días a todos. ¿Cómo están? ¿Cómo amanecieron hoy? Gracias por estar en sintonía de Super 100 de Radio Gran, por estar escribiéndonos, ¿verdad? Saludos a Carol, a Fernando, a Melissa, a Eric, a Amy, a Néstor. Néstor, buenos días. Néstor ayer se ausentó.
2: Buenos días,
1: vimos.
2: Néstor.
1: Feliz día. Buenos días, Happy Sweet, a Pompito, que también están escribiendo. Y bueno, queremos decirle a Melissa que ella puede ir escuchando el programa, ¿verdad? No esté con cosas de que va para no sé dónde, no. Usted puede llevarnos ahí en el teléfono y eso es lo bueno de tener la aplicación de Grupo América. Descárguela como Grupo América o América Multimedia Jobs. Buenos días.
2: Buenos días, Silvia. Buenos días, Radio Gramero. Espero que se encuentren bien. Hoy miércoles, hoy ya marcamos 12 de agosto del año 2026. Y hace un par de días pensé que todavía estábamos como en 5 o 6 de agosto, pero no. Ya hoy es 12. Contento, feliz. Como ustedes pueden ver, les prometí que iba a venir temprano y aquí estoy, va. Buenos días, tengan todo. Espero que disfruten hoy el programa.
1: Bueno, que siga temprano. Qué bárbaro, qué temprano no vino.
2: Bueno,
1: pero por
2: si
1: lo menos
2: ya estaba
1: no
2: aquí.
1: Vino a la hora de ayer.
2: Ya estoy aquí, ¿verdad? Ya estoy aquí.
1: Eso es la parte importante. Néstor nos escribe también en el WhatsApp, por cierto, a través del 94578023. Usted se puede comunicar con nosotros. 94578023 para que usted agregue su comentario.
2: Oye, esto.
1: ¿Qué?
2: Señor. Yo creo que sí, y serán cosas peores, dije por aquí. Néstor Godoy dice en el chat de TikTok: buen día, jóvenes, ¿qué tal están? Hoy es un buen día para salir a correr y hacer mucho ejercicio.
1: ¿Qué está pasando aquí? Sí, yo...
2: Exacto,
1: esto es suceso. Yo no sé si preocuparme, no sé qué...
2: ¿Y habrán señales?
1: Cosas, sí, se verán cosas. Y el repu puso puercada, usted tampoco, no, si aquí está, ya aquí está, lo que pasa es que
2: días.
1: Están otras cosas, ya lo va a venir a saludar. Saludos a Fernando, saludos a Néstor, saludos a Sandro que nos ha mandado una foto. Buenos días, radiogrameros y pupusos, nos dice Alejandro José Vega también, a través del 94578023.
2: Dice Melissa que hoy solo los infieles no se elevarán por 7 segundos durante el eclipse.
1: Ni se va a ver el eclipse aquí, creo yo. Aquí no se ve, pura,
2: nah,
1: aquí,
2: puerca, aquí pura puerca.
1: Nada se mira aquí, qué
2: es
1: barbaridad.
2: Yo digo que deberían de mover a Honduras geográficamente a otro
1: lado.
2: ¿Vos?
1: Sí, manda fuego, señor, nos dice Eric. En el TikTok. Bueno, ustedes... gracias por estar con nosotros. Recuerden otra vez 94578023 es el WhatsApp de Super 100 para que usted pues vaya haciendo su respectivo saludo de buenos días. Salude a todos los que estén pidiendo canciones. Bueno, también ya saben, ¿verdad, Pompito? Porque ahí pide una canción, pero hay que cumplir. Aquí cumplimos nosotros y cumplen ustedes.
2: Y bueno, para los que van en el transporte público, para los que van escuchándonos en el día, los que van en el carro, los que llevan para su trabajo, relájese, espérese.
1: Dice
2: no
1: Néstor,
2: esté pitándole loco y violento.
1: ¿Qué tiene? Ya no puede tener vida sana uno, aquí es pura puerca.
2: No es que no puedas tener vida sana, de poder tenerla la tenés, lo que pasa es que no es normal en vos.
1: Sí, ajá, exacto, es que eso es lo raro, pues, pero bueno, ahí nos vamos a ir acostumbrando, Néstor, nos vamos a ir acostumbrando. Que por cierto nos alegra mucho, o sea, no es que sea algo malo, simplemente que no estamos acostumbrados a esos relatos, ¿verdad?
2: Solo que recordar que Néstor no puede correr mucho porque no se recalienta.
1: Es cierto, tenga cuidado, ahí mire, anda enfriador. Vaya San Pedro.
2: Pura puercada,
1: con calor.
2: Por ahí está Yael Mar, dice, pongan Love Bites, Def Leppard.
1: Bueno. Ah, bueno, pero ya sabe, va. Ya sabe, ahí está en la pantalla, mire.
2: Mira, dice Carol que eso es malo para las preñaditas. Tío.
1: Qué puercadas, dice Néstor. Bueno, ustedes, bienvenidos a Radio Ram. 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
2: Ahí está Néstor preguntando que cuánto llevo. Dije
1: a ver, aquí le digo, no se preocupe. 695, pura puercada. Vámonos con música.
2: Vaya, corre, sí. Sigue dándole mejor.

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0: Okay, bueno, vamos con El Mundo Está Loco, ustedes. Y ya les voy a contar de lo que vamos a hablar. Pero fíjense que tenemos un par de notas de voz que me parece pertinente, que vamos a escuchar
1: pertinente.
2: A continuación. Buenos días, Silvita, Jopsy, Elitas. ¿Cómo está la racha? Aquí saludándoles, informándoles que les tengo un paquete de agua en polvo. Se los voy a ir a dejar por pedidosquenuncallegan.com. Saludos a todos, papitos.
0: Ah, bueno, está bien.
3: Está bien.
1: Saludos, saludos.
0: O sea, está bien. Ok, ¿qué más nos escriben? Espérense. Samuel Sánchez nos dice: buenos días, radiogramero. Éxitos en sus labores, que la pasen súper bien. Elgar José, ojo, que no es Edgar, es Elgar, ¿verdad?
1: Elgar.
0: Okay. Buenos días, Silvia Elías, Alex Jobs. ¿Cómo estamos? Pues me dormí, hasta ahorita me acordé del programa. Me dice, ¿me puede complacer con una rola? Una de Dr. Dre con Snoop Dogg. Ok, Néstor nos manda un video de las patirrias de él, o sea, de los pies.
1: Sí, hombre, yo le digo todo. Mire, están enseñando unos panqueques bien ricos y sale con el video de esas patas peladas.
0: No, qué barbaridad, Néstor. Pura
1: puercada. Una puercada este.
0: Digo, yo ve. Qué barbaridad. Buenos días, Carol.
4: Dame Silvia y Elías. Este niño de Dijo los Pájaros dio con los panqueques que iban a ir a hacer ahí al programa. Me quedé esperando dichosos panqueques. Hasta se perdió el mapa de ronda por no invitarnos.
0: Y lo peor es que ni escrito, dije, perdió, papá.
3: Oye, ¿para seguir esperando?
0: Yo creo que de las vacaciones no lo regresaron nunca.
1: Sí, hombre, ese hombre.
0: Porque nada.
3: No volvió.
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0: Ok, bueno, vamos con la nota del Mundo Está Loco.
1: ¿Qué nos trae hoy, Silvia?
0: Fíjense que vamos a hablar de prendas de vestir, pero prendas de vestir un poco
1: raras. Ya imagino que algo raro.
0: Por decir, vamos a ir diferente.
1: Diferente, vaya, para que no
0: vaya diferente. Y estamos hablando de una nueva prenda bizarra que llegó para la playa, que se llama el face skinny.
1: ¿Cómo?
0: Sí, el face skinny. Ya les voy a mandar una foto del face skinny para que ustedes lo puedan ver en el grupo. Espérense momentito. Ey, Solange nos mandó una nota de voz, vamos a escucharla. Buenos días, Solange.
6: Hola, hola, ¿cómo están? Como les informé, ¿verdad? Les comuniqué que yo ya ahora no voy a poder darles tac-tac porque me tengo que integrar a mis labores, ¿verdad? Ayer fue mi último día de vacaciones. Entonces, solo vamos a estar comunicándonos por vía WhatsApp. Pero, díganle a su compañero que siempre me cobra, que hoy yo no sé cómo va a ser porque yo quiero que me pongan Rosana de Toto, ¿verdad? Y que me la pongan porque ya voy a entrar al trabajo y después allá no voy a poder seguirlos escuchando, ¿verdad? Les mando un saludote aquí desde Siguatepeque y muchas bendiciones para ustedes.
0: Bueno, aquí yo le digo a Solange, ¿va? Que nos puede escuchar en el TikTok o en la aplicación. Dejémonos de cosas, Solange, ya le vamos a poner la canción, pero ajá, ¿qué canción era? Pérez, en...
6: Yo no sé cómo va a ser porque yo quiero que me pongan Rosana de Toto, ¿verdad?
0: Ah, Rosana, ok. Después de Del Mundo Está Loco es la que viene, así que esperamos que la vea. Esperamos que la vea, que le escuche por estar yo diciéndole a esto. Pues, esperamos que la vea, le dijo, no puede ver la canción usted. Bueno, ahí les mandé la foto, no les mandé la foto. Ah, cómo no, sí les mandé la foto del Faceskinny. Hace mucho tiempo ha generado popularidad el hecho de cuidarse la piel, ¿verdad? El hecho de cuidarse la piel, porque sabemos los efectos del sol, ¿verdad? Los efectos que tiene el sol. En el caso de los asiáticos, ellos toman muy en serio el hecho de cuidarse su piel, más la piel del rostro. Eso no quiere decir que ellos no van a andar divirtiéndose, no quiere decir que ellos no van a andar en la playa y todo eso, ¿verdad? Pero para evitar quemaduras, para evitar que el rostro se les manche, usan un Faceskinny, o sea, un traje de baño para la cara. Pues vaya, para que ustedes me entiendan más, no, o menos, hombre, lo que yo les estoy hablando.
3: Un trapo amarrado en la cara, ya estuvo.
1: Pone un no, tipo como, calzón en la
0: como,
1: cara.
0: Es como pasamontañas, fíjense. La verdad, como el match, ¿no? Como, como lucha libre, en serio. No, ahí le mandé la foto.
1: Y en la esquina derecha.
0: ahí le
1: Nacho.
0: Mandé la foto.
1: Ajá, no, como le hacía. Nacho.
0: Pues, ellas siguen, obviamente, pues, una rutina de skincare, de belleza, para asegurarse que el cutis no se le broncee, porque a ellas les gusta mucho este tema de tener bien la piel.
3: Sí.
0: Y a partir de esa obsesión que puede entenderse de todo lo que ellos tienen, o sea, todo lo que ellos hacen, hay algunas que van más allá, como por ejemplo esta Faceskin. Y fíjense que incluso hay hasta de, o sea, diferentes colores, y ya se los mande la foto, y Carol, ya se la mando, Carol, espéreme.
3: Ahí están los grupos, pero se miran bien raros, se miran de verdaderamente como luchadores.
0: Sí, va, yo te digo, porque imagínate, ahí tengo un color neutral, o sea, un color base, pero también si usted la quiere personalizada, le puede poner colores ahí, pero, y no, flores.
3: ¿No crees que igual te queme y estas zonas se queden así como que marcadas?
0: Lo que pasa es que si te fijas en...
3: ¿Dónde más?
0: Si te fijas, o sea, deberían de usar siempre bronceador, ¿verdad? Deberían de, porque si no les va a quedar, como dice yo, pues, los ojitos aquí así, ¿ves? Marcadas los ojos y la boca. Entonces hay que tener un poco de cuidado en eso. Pero
3: Los confundas y le haces una del Undertaker.
0: Una llave. Undertaker, ¿no? Pues la última versión de este accesorio para la playa fue lanzado la semana pasada por una diseñadora que se llama San Shifan, que en una feria allá en una provincia de China, la artista explicó que los primeros ejemplares de este invento eran un poco como normalitos, pues, como bien sin gracia, vaya, por así decirlo. A veces no encajaban bien en el rostro, porque evidentemente ustedes todos tenemos un rostro distinto, o sea, las proporciones son diferentes, ¿verdad? Entonces, ella lo había hecho como general y como que no le había quedado muy bien, pero sí, sí. Ahora ya tiene ciertas medidas y ya va más o menos ahí. Si en el caso de que los personalice, pues ya le...
1: ¿Ustedes lo pondría, medidas, Silvia?
0: No, ve, mejor.
1: ¡Va que no, ve!
0: Mejor uso sombría, no, en todo
3: que, yo
0: caso.
3: Yo siento que no se sofocaría más.
1: Yo creo,
0: sí,
1: que
0: imagínate,
1: se quema
0: con
1: más
0: el
1: uno.
0: Calor de la...
1: Imagina en Ceiba usted con la papá en la cara ahí.
0: Sudado.
1: No.
0: Por eso le digo, y lo peor que, digamos algo, a mí me gusta mucho la playa. Ojo, la playa, me gusta mucho. Sí. Pero...
1: La playa en la noche.
0: Pero en la noche, no, mentira. Sin sol, no, pero hace calor. No, o sea, sí. Hace, óigame, un calor impresionante el que hace en la playa, imagínense ustedes con él. Y es de algodón en la cuestión, pues.
1: Sí,
0: o sea,
1: okay.
0: A pesar de que el algodón es fresco, porque no es poliéster, pero, no, hombre, es sofocada.
3: No, de igual manera.
1: Ni quiera Dios, ahí no. ¡Salud, Bayares!
0: Según la creadora, el producto aún está en periodo de prueba, pero ya va a estar, ya está disponible. El mes pasado y desde el mes pasado
1: pues,
0: está
1: va disponible. No, usted llega a la playa ahí. Y todo el mundo dice, pucha, va Silvia, un trajecito, dos piezas, y sale con cuatro piezas más el de la cara.
0: Hasta con calcetines. Melissa, buenos días.
7: Necesito que me hagan un servicio social, que lo pasen por la radio ahorita, que los guardias de aquí, de la entrada de la U, de odontología, no me dejan pasar porque creen que soy ladrona.
0: ¿Qué? ¿Cómo así? ¿Cómo? Momentito.
1: Ey, ey, ey, ¿qué pasó? ¿Qué pasó ahí? ¿Qué pasó?
3: ¿Cómo así?
0: Yo no sé, esperaría yo que los guardias de la Universidad Nacional Autónoma de Honduras, porque ahí está Melissa, nos estén así escuchando. Es. Aquí la estamos saludando desde Radio Grau.
1: Radio Grau, la Super 100, papá. Si
0: no, mira que va para el odontólogo.
1: Sí,
0: usted,
1: hombre,
0: no,
1: ¿qué pasa?
3: Masita con el odontólogo.
1: ¿Qué pasa?
0: Yo no sé si Melissa se bañó o no, pero
1: no. No, menos sea así, hombre.
0: Pero déjela pasar, déjela por pasar. Dios.
1: Qué barbaridad, hombre. Es que la verdad, y guarda.
0: Qué barbaridad.
3: Sí, no, es que a veces.
0: Qué cuadro, Meli, le dice Carlos.
1: Sí, hombre, pobrecita.
3: Que los ladrones de mi compañero sí los dejan entrar. No. Es lo más triste.
1: Aquí. Pero bueno, la pasaron,
0: bueno, ustedes, ahí les dejamos entonces los face skinny para los que están interesados o quieran ustedes hacer. Vaya, los de la Ceiba, los que están ahí en Puerto
1: Vaya, Cortés. Para Machuca ahí. Ajá.
3: Para Sabrina, que camina en la oficina.
0: Ya le dimos. Sí. ¿Veis, Sabrina?
1: No está Sabrina.
3: Es cierto, y Sabrina.
0: No, que ya tienen un emprendimiento, pues ahí los andan vendiendo en las playas, en las distintas playas del país, y estamos bien, ¿verdad?
3: Por ahí está, sí, Karen Sangría, buenos días.
1: Buenos días, Karen.
0: Hola. Dígale que ella Saludos. Siempre se viste así.
1: No.
0: Hola, Karen, qué barbaridad.
1: Pégale un burrazo, Melissa.
3: Pégale a los burros.
1: Vámonos.

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0: como siempre, los de TikTok tienen la primicia, ¿verdad? Porque aquí se ve en la cabina y la doctora Belinda Martel ya está con nosotros, que es la nutricionista de La Sirena. Porque hoy, oído. A lo que van a escuchar ustedes.
1: Presten
0: en estos
1: atención.
0: Momentos, porque hoy la doctora nos va a hablar de lactancia materna y nutrición. Todo lo que las madres necesitan saber antes y después. La doctora, mire, viene pero empapadísima de cualquier cosa que usted necesite saber. Así que bienvenida a Radio Gram, doctora.
2: Bienvenida,
3: gracias,
2: doctora.
3: Gracias, gracias por el espacio. Siempre aquí educando para que la población esté bien informada.
0: Muy bien, excelente. Eso nos gusta. Fíjese que usted nos viene a informar, nos viene a comentar de muchas cosas que tal vez se le pasan a uno, en específico, bueno, en este caso que es para las madres, que hay muchas madres que no tienen idea de ciertas cosas que son primordiales, tanto para la madre como para el bebé. Como por ejemplo, lo importante que es el omega 3 para una madre. Bueno, una madre lactante, vaya, vamos.
2: Así
0: a ver.
2: Es.
3: Sí. Antes, durante y después. Cuando hablamos antes de la gestación, durante el periodo de embarazo y después la lactancia. Entonces existen parámetros o reglamentos establecidos por la Organización Mundial de la Salud en cantidades de consumo de omega 3 en las mujeres en estado de embarazo, lactancia y previos a concebir un bebé.
0: Ok, ¿y qué otros nutrientes contienen en este caso las sardinas y el atún La Sirena para la salud de la madre durante este tiempo, antes, durante y después?
3: En primer lugar, la proteína de alto valor biológico. Cuando hablamos una proteína, hablamos en sí de la carne, del pescado, de la sardina, del atún. Esa proteína es muy apreciada por nuestro cuerpo y asumida muy noblemente para reconstruir, para formar, para cicatrizar las mamás y para que puedan proveer un buen macronutriente para sus niños. También contienen otros nutrientes como B12, omega 3, selenio, fósforo, todos esos nutrientes son importantes para la producción de leche, para cuidar de la salud de mamá y la del bebé.
0: Ah, miren, ustedes ven, es lo que les digo. Excelente. Eso no, esto no es unidireccional, es tanto para la madre como para el bebé.
2: Sí, sí.
0: ¿Y por qué las madres lactantes tienen que elegir sardinas y atunes La Sirena?
3: Porque son un alimento muy versátil. Lo podemos utilizar de diferentes formas, en preparaciones, en salsas, ensaladas, y proveen de nutrientes que no los contienen otros alimentos, porque cada alimento tiene sus propios nutrientes y su función específica en nuestro organismo.
0: Fíjense que hay un montón de mitos, y que creería yo que las madres lo saben, de que come esto, de que come lo otro, de que mejor esto no, porque esto le puede hacer daño y no sé qué, al bebé también, y eso. ¿Comer pescado le hace daño al bebé?
3: De ninguna manera. O sea, lo tiene que comer la mamá, ¿verdad? Al bebé no le va a causar nada porque el niño retiene esos nutrientes que la mamá está consumiendo. Y esos alimentos le proveen de mejoras en su salud cognitiva, porque nosotros vemos el niño en crecimiento y vamos viendo diferencias en el crecimiento cuando las madres consumen sardinas y atunes en diversas preparaciones durante el periodo de lactancia.
0: Ok, ¿y la alimentación de la madre cambia completamente la calidad de la leche?
3: Por lo general, la calidad de la leche se mantiene por algún tiempo, pero a medida el niño va creciendo, sus necesidades van cambiando y la madre naturalmente va produciendo otro tipo de leche. También tiene que ver el trabajo que las madres realicen. No es lo mismo una madre que está trabajando quizás como recolectora de reciclando basura, recolectora, porque esa leche del niño que le está dando al niño está llena de agentes inmunológicos. Una madre que está en una oficina produce otro tipo de leche. Okay. Entonces cada leche es distinta en diferentes periodos o actividades que la mamá realiza, porque el cuerpo de la mujer es muy inteligente en esa área, porque hemos sido diseñadas para reproducción.
0: Miren ustedes, ¿qué diría? Depende de lo que la madre se dedique, así es como, pues básicamente va a reaccionar su cuerpo. Sí. Ahora, ¿por qué es tan importante? También se habla mucho de hay que cuidarse antes del embarazo, que tomar vitaminas, que ácido fólico, no sé qué, durante el embarazo también, pero también hay un cuidado después, porque es importante también cuidar la alimentación de la madre luego del parto.
3: Claro, hay que mencionar en esta parte que las diferentes etapas de gestación de la mujer se dividen por trimestres y muchas mujeres se cuidan desde antes de concebir un embarazo. Entonces, en ese momento que se está realizando el ajuste nutricional de cada etapa, en la última etapa, que es el tercer trimestre de embarazo, se prepara la mujer para la lactancia. No quiere decir desde que sale embarazada, no empieza a adquirir eso de la lactancia. A la mujer se le inflaman las mamas, tiene mucha sensibilidad, pero está trabajando el cuerpo de nosotras, las mujeres, preparándose para la lactancia desde que inició el embarazo. En el último trimestre lo que hacemos nosotros es incrementar la cantidad de calorías, porque es la formación de la primera leche, que es el calostro. Esa leche es muy rica en grasa, porque los niños nacen un poco delgados. Uh-huh. Entonces el tiempo para darle aquellos nutrientes que contienen inmunidad, grasa, poca proteína, pero sí contiene proteína. Por eso es importante que el apego al nacer el bebé, la mamá se ponga al niño a succionar, que succionar es algo natural del ser humano, que lo hace por instinto.
0: Y también, si ustedes no sabían, y la doctora no me deja mentir, o no me va a dejar mentir, la sardina es considerada un pequeño alimento con grandes beneficios. Ustedes sí pueden ver ahí la latita, sí, y ustedes dicen, ah, pero ¿cómo va a traer tantos nutrientes esa latita? Sepan lo que sí, y la doctora nos va a contar por qué.
3: Sí, porque son alimentos que provienen del mar y de profundidades muy profundas. O sea, sí, valga la redundancia, vienen, sí, esos animales son a otros animales que es depredadores que se los puedan comer, entonces ellos desarrollan masa muscular y esa masa muscular a nosotros nos provee nutrientes que no los adquirimos de alimentos o peces de superficie. Entonces, como el atún y la sardina son ese tipo de características que tienen, sí, entonces por eso estos alimentos son de un alto valor biológico.
1: Excelente, ¿eh?
0: Bueno, excelente, excelente, excelente de verdad, todo esto que la doctora nos está contando, porque evidentemente, como les digo, en esas tres etapas del embarazo de la mujer es primordial la alimentación, y qué mejor que con productos de La Sirena, tanto los atún. Y ahí usted tiene, mire, no, hombre, para elegir de todo.
1: Para elegir, si con chilito, no, sin chilito.
0: Que a mí no me gusta el atún. Ahí tiene sardinas. Sí. No, es que a mí no me gusta. Ahí tiene atún, las tiene, sí, con aceite de oliva, las tiene que si pica, que no pica, que con.
1: Así es.
0: Ya no me aburro aquí yo de decirle toda la cantidad que tiene.
2: Dentro, sí,
1: todo,
2: ¿no?
1: Papá. Quiera. Néstor nos dice en TikTok, dice, ya voy a ir a comprar una lata, pero con chilito.
0: Uy, papá. Muy bien, muy bien. Sepa lo que la sardina es uno de los alimentos más completos. Así que hay, así que ahí les dejo el dato yo también, ¿verdad? Doctora, muchísimas gracias por estar con nosotros. ¿Cómo las podemos seguir en redes sociales?
3: Bueno, nosotros aparecemos en Instagram, TikTok y Facebook como arroba La Sirena Global.
1: Sí.
3: Y tenemos también sitio web www.alimentoslasirena.com. Ahí tenemos excelentes recetas, tenemos muchas preparaciones que nos ayudan a complementar la alimentación diaria que nosotros tenemos y que no más de la mujer embarazada y la mujer que está en estado de lactancia. Y recordar de que la semana recién pasada se celebró la semana de la lactancia materna a nivel mundial. Por eso hablamos también de este tema.
1: ¡Qué excelente!
3: Y ayer fue el Día del Nutricionista.
2: ¡Felicidades! Por ahí está Chema, que dice con limón y arroz.
0: Ya me dio hambre. Muchas gracias, doctora Belinda Martel, que hoy pues nos vino a compartir toda esta interesante información para las madres lactantes.
3: Muchas gracias a ustedes.

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1: Regresamos con el Minuto Saludable y hoy les vamos a hablar de algo muy importante: cómo cuidar los riñones. Para mantener, ¿usted cómo cuida? Agua. ¿Usted cuida sus riñones?
2: ¿Toma suficiente agua? Yo tomo agua. No sé si será la suficiente, pero sí tomo agua. De igual manera, tomo sodas, ¿no? Tomo frescos así, bien gasificados y toda la vaina. Juguitos, cafecitos.
3: A ver, estamos hablando de agua. O sea, sí, no líquido.
2: Los juguitos naturales son buenos.
3: Sí, pero tienen azúcar. Tienen exceso de azúcar, hijo.
2: Bueno.
1: Calle, mejor doy.
3: Sí, mejor siga adoptando los consejos, Elia, porque mire. Ese puercada no.
1: ¿Sabe que yo siempre que vengo, yo tengo esa maña, siempre que vengo...
2: El vasito con agua.
1: El vasito con agua, me he hecho como 4 o 5 vasitos y eso es bueno. Tomar agua en ayunas, te limpia los riñones y después puedes tomar cafecitos.
3: Sí, ayuda también en la digestión, porque su estómago como que empieza a trabajar con un líquido neutro.
1: Así es.
3: Debería de ser neutro, ¿verdad? Si usted le siente sabor al agua, sepa lo que algo está pasando.
1: Algo está pasando, agua
2: está dejando guardada el agua.
1: Pues mire... Para mantener los riñones saludables es importante tomar suficiente agua, llevar a una alimentación balanceada y reducir el consumo excesivo de sal y alimentos ultraprocesados. También ayuda a mantener bajo control la presión arterial y el azúcar en la sangre, hacer actividad física regularmente y evitar el uso frecuente de medicamentos sin indicaciones médicas, especialmente algunos analgésicos. Además, procura no fumar, moderar el consumo de alcohol, porque recuerde que si usted es como Néstor, no, como era Néstor,
2: bueno,
1: que le gustaba mucho las espumosas le pueden hacer mucho daño a sus riñones. Entonces, procure no consumir mucho alcohol y realizar chequeos médicos si tienes antecedentes de diabetes, hipertensión o enfermedad renal. Así que cuide sus riñones, que es algo muy importante. Así como decimos de cuidar nuestro corazón, cuidar toda la salud, cuide sus riñones para...
3: Sí, óigame, sepan lo que sin riñones usted no puede vivir.
1: Yo le puedo decir,
3: básicamente,
1: un dolor de riñones cuando ya anda usted afectado.
3: Ya cuando, ese es el problema. No espere usted a que le dé una infección de los riñones o a que le empiece a doler la espalda porque no toma agua.
1: Así es.
3: Porque eso ya es como cuando su carro se queda sin culan o sin agua en el radiador. Ya se va a fundir, básicamente.
2: Siente ese dolorcito. Hijo, no me dio siete dolorcito y iba a echar agua.
3: Ay, sí, ahí sí va a tomar agua.
1: Sí, no. Sí, sí. Y si siente dolorcito en la espalda baja, acuda a su médico.
3: También, usted trate de mantener... Ojo, que se han hecho bastantes descubrimientos y bastantes estudios con respecto al agua. Antes se decía que eran 8 vasos de agua. Pero en realidad son 8 vasos de líquido, incluyendo lo que usted consume con sus comidas, ¿verdad? Sí. Porque la comida está, no es que sequísima, ¿verdad? También tienen líquidos, pero... Lo recomendable es que usted tome agua. Lo que no es recomendable es que tome en exceso, porque también el agua en exceso es malo.
1: Así es.
3: Entonces tiene que tener un equilibrio, ¿verdad?
1: Recuerde que todo exceso.
3: Sí, incluso malo. El agua. Entonces usted también manténgase hidratado, ¿verdad? Tome agüita. No le estoy diciendo que tome 3 litros de agua al día, pero tome, pues, por lo menos unos 2-3 vasos diarios, pues.
2: Sí, o sea, hombre. Para mantenerse no sea ahí. Como Melissa, que Melissa dice que ella toma agua de botella negra.
3: Bueno. Esperemos que solo la botella sea negra, ¿verdad? Eso fue
2: el
3: minuto
2: claro.
3: Saludable. 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

0: La continuidad del tiempo ha sido interrumpida creando esta secuencia de eventos resultando en esta realidad alterna.
1: Más claro, Doc.
0: Sí, déjame ilustrarlo.
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6: Bueno. Está bien, bueno, pues, pucha.
8: Y así es la cosa.
6: Nambe, me dio bueno, dije aquí. Pucha, nada, me quiere ganar.
8: Me dio el buen.
6: No, es que yo entré así de un solo, va para.
8: No, bueno, no hay bien, que ser pues, igualado bien, en esta
6: bien,
8: vida.
6: Pues, hombre. Va, está bien,
8: sí, pues. Hombre. Compórtese, señor. Hombre.
6: Hoy en la opinión de experta vamos a hablar de los sistemas de educación con los que nosotros fuimos implementados o la crianza que nosotros tuvimos contra la crianza de lo que hoy en día conocemos y los medios de educación que hoy también se implementaron. Ejemplo de ello. Es, por ejemplo, para cuando nosotros estábamos todavía en pleno conocimiento de educación, a mi mamá no le importaba si el profesor me pegaba con una regla. Es más, ella me llegaba a la escuela y le decía, dele más duro.
7: No.
6: Ahí está.
8: Importante, Silvia.
6: Importante hablar con el micrófono encendido.
7: Les decía que no solamente la cuestión correctiva con respecto a lo de la educación, sino que también el hecho de ya no. ¿Cómo les explico? No es tan efectiva como antes, siento yo. Porque antes la gente, óigame, la gente investigaba. La gente leía, la gente escribía, ahora, y lo hemos dicho en un montón de ocasiones, ahora solo es el copy-paste, nada más. Sí. Ahora los niños, el profesor les dice, bueno, fíjese que necesito tal tarea, por favor me la traen mañana, viene el alumno, busca en Google o en el buscador que de su preferencia, y solo le da copiar y pega. Es más, ni leen lo que están copiando y pegando.
6: No, de acuerdo con eso. Por ejemplo, nosotros podríamos decir, o ustedes son los que van a también opinar en este tema, de si verdaderamente hoy en día tenés un mayor porcentaje de educación o de enseñanza, el método de aprendizaje más efectivo ahora o era más efectivo antes. Porque, por ejemplo, antes uno estudiaba para memorizar. Y te quedabas con eso y todavía hay cosas, estoy muy 100% seguro de que las personas que de los 90 a los 2000 todavía se acuerdan de varias cosas que vieron en la escuela. Pues, y hoy en día pues nos hemos limitado a la chance de pensar y hacemos que las máquinas piensen por nosotros. Pues hoy en día todo se hace más práctico. O sea, yo siento que la practicidad está bien para que la vida no sea complicada, pero al mismo tiempo yo creo que también hay que darle ese factor de que cueste un poquito, ¿no? Para poder aprender algo.
7: Es importante poder controlar el hecho de cómo está la educación ahora. Vaya, por ejemplo, en pandemia. Yo comprendo que en la pandemia nosotros tuvimos que innovar en cuestiones de educación porque tampoco podíamos parar la educación de los hipotes, ¿verdad? Se creó lo de las clases virtuales y todo lo demás. Pero tengo la opinión, no experta, por cierto, de que no es lo mismo estudiar en línea. Sí aprende, claro, pero una persona adulta, por ejemplo, que vos sabes que no vas a perder el tiempo, ni vas a perder tu gana, ni vas a perder tu pisto, por estar en un curso en internet, o sea, vos lo vas a aprovechar al máximo. Pero en cambio un niño, un cipote, está en la computadora y tal vez ahí habiendo pichín, sí, o sea, por, es más difícil.
6: Porque no vas a estar prestando atención de la misma manera y aparte de todo eso, a pesar de que las clases virtuales te aporten, recordar que el padre tiene que estar ahí con el niño presente también, pues para que el niño preste atención.
7: Ajá, y esa es otra cosa.
6: Si lo dejas a tu cuenta.
7: Los padres no, por lo menos hoy por hoy no tienen el tiempo, y en pandemia todavía, porque pues sí, todos estábamos encerrados, ¿verdad? Pero ya en estos tiempos, ya cuando todo se normalizó, oíme, un montón de tiempo en pandemia, yo siento que hace poco fue.
6: Sí, no, pero ya pasó.
7: Ya todo se normalizó, hay algunas clases o algunas carreras que quedaron así como en línea. También no lo veo mal, o sea, hay cursos que vos bien perfectamente los podés tomar sin ir a una aula de clase, pero lo mejor es que uno esté en el aula, hablando de todo el tema en general de la educación, ¿verdad?
6: Sí, porque por ejemplo también está el factor de que antes había un poquito más de disciplina, pues, y hoy en día no es que se ha perdido, pero siento que el estudiante tiene cierta mayor libertad.
7: No, sí se ha perdido, con ese tema también de que ay, no, de que los derechos humanos, de que no le puede hacer nada al niño, no tienen permitido un correctivo en la escuela. Y la verdad que en la escuela y el colegio es como la segunda casa de uno, porque ahí pasa uno todo el día, más que en la casa, porque vaya, vos salís de tu casa, uno de estudiante sale de su casa, ¿qué? A las 5 o 6 de la mañana. Llega de regreso como a las 2, 3 de la tarde. Llega a hacer tareas, a comer y a dormir, pues, otra vez para volver a ir a la escuela. O sea, literalmente pasan más tiempo en la escuela. Yo creo que los correctivos que le daban antes, o esa libertad que tenían los maestros antes, de poderlos corregir sin que los papás se metieran, es lo que forjó y nos hizo a muchos, pues, porque ahí hay personas que si no hubiera sido así, a ver en qué estuvieran.
6: Olvídate, no, de acuerdo con eso. Entonces yo siento que esos correctivos verdaderamente sí ayudan o sí fomentaron bastante y han creado lo que nosotros conocemos hoy como a los padres responsables que son hoy, va.
7: Sí, porque pero yo me acuerdo que a mí me decían, a mí no me vengas diciendo que la maestra te regañó, porque si te regañó, te regaño yo el doble.
6: Sí, porque, o sea, de puro gusto no es, pues.
7: Ajá, exacto. No, entonces era más bien preocupante el hecho de que más bien uno ni decía, porque le iba peor a uno. Néstor nos mandó una nota de voz aquí.
1: Es que en ese punto estamos bien de que sea práctico, ok, estamos bien. Para uno también que estudia en la universidad, que está sacando otra carrera, uno dice, ok, es práctico, sí, está bien. Pero yo soy de la vieja escuela, que yo todavía, cuando yo miro, que ellos suben diapositivas, yo descargo, imprimo y me las aprendo así. No me gusta estar en la computadora, ok, estamos claros. Pero sí están haciendo puercada a los hipotes, los están haciendo puercada. Ok, estamos claros de que hay facilidad, sí, un buen punto, súper facilidad, está bien, pero también es parte de los padres ponerse con los hijos a estudiar con ellos y que ellos entiendan de que esa manera es la que uno aprendió y que también tienen la posibilidad y la facilidad de ellos de buscar en páginas y está bien, y está bien. Sí, es bueno, pero también se hace por cada. Es un arma de doble filo.
7: Sí, es que eso lo hemos dicho siempre también. Ahora vos le preguntas a un cipote que es una bibliografía y no te saben decir qué es.
6: No, igual que la norma APA.
7: Menos, o sea, yo la norma APA me la tuve que aprender de pe a pa porque todos los informes me los pedían con esas reglas. Que por cierto, ahora hay otra, o sea, ahí lo modificaron.
6: Sí, tiene la nueva versión.
7: Los modificaron, sí, cierto. Pero, uno tenía que saberse eso. ¿Cuáles eran las... El tipo de letra que tenía que tener, el espaciado, el número,
6: el interlineado,
7: o sea, tantas cosas que ahora qué, si solo le copian y pegan y todo lo hace la IA, entonces es bastante complicado. Hablando también de uno de los aspectos de la educación, porque la educación hay muchos, sí. Ahora también el tipo de maestros que se tenía antes, oíme, los maestros de antes eran disciplinados.
6: Y hoy tenemos
7: que vos voltearas a ver mal a un maestro. Ay, Dios mío. Ahora los maestros, los mismos niños, todos anjolotados, los maestros.
6: Mira, ahí está lo que dice Melissa, hasta los maestros ya no son como antes, todos lo piden modernizado.
7: Ajá, exacto. Entonces, es
6: También creo que es por la facilitación del trabajo de ellos. Creo que ya la docencia no es tan estricta como era antes. Y hoy en día, no estoy diciendo ni tampoco estoy descatimando a ningún docente, pero hoy en día la docencia se ha hecho más blanda.
7: Sí,
6: pues.
7: Es que ya no sé, sí, ya no se ve como antes uno le tenía un respeto increíble a un maestro, óigame, y yo se los digo, yo considero a los maestros el pilar de los países,
6: sí.
7: Porque gracias a los maestros es que uno aprende lo que aprende.
6: Ellos son los que desarrollan la educación
7: exacto,
6: de un país.
7: Exacto, exacto.
6: Son los que determinan hacia dónde se dirigen.
7: Entonces imagínate el peso que tiene un maestro y cómo no los ibas a ver vos con un gran respeto. Ahora los mismos maestros ya no se dan, vamos a decir que no dan a respetar, pues ahora solo impresión, dice, sí, exacto. Entonces, hasta para la caligrafía, oíme, vos ves a estos niños ahora que escriben, no sé ni qué escriben, porque antes vos tenías que tener una letra, te enseñaban en carta, te enseñaban en molde, para que vos escribieras bien, y bien, digo bien, que hasta paquines y todos lo hacían escribir.
6: Sí, no, y de acuerdo.
7: Ahora hasta
6: hasta las normativas de la ortografía, ¿no? La,
7: sí,
6: los signos de puntuación y
7: también,
6: todo
7: eso. También, toda la ortografía. Ahora
6: que
7: nada.
6: Que después de después de B y P se escribe M, toda esa vaina.
7: Bueno, escuchemos a Alan.
5: Lo que pasa es que también la tecnología y todos los trabajos y todo lo que elaboran hoy en día está más actualizado, es diferente. Entonces tampoco nos podemos quedar solo en el pasado, porque hay cosas que, vaya, incluso yo, que a mis años yo no les entiendo a la telefonía. Antes yo trabajaba en una empresa de telefonía y era el mejor en lo que hacía, ahora me quedé obsoleto, pues. Entonces tampoco está malo que se actualicen.
7: Ah, no, es que en eso estamos de acuerdo.
6: Claro.
7: En eso estamos de acuerdo. Lo que pasa es que, como bien decía Néstor, es un arma de doble filo. O sea, para uno de grande, por ejemplo, para actualizarse, para mantenerse innovando en su trabajo, porque yo creo que todo después de cierto tiempo se tiene que ir actualizando en cualquier carrera o en cualquier ámbito en el que usted esté, le sirve. El problema es que antes de eso, si los niños están en plena absorción de conocimiento, si usted no les enseña, ellos no van a aprender. Y agradezco. Ya no les interesa, ¿para qué?
6: Ya es peor todavía.
7: Entonces, o sea, la tecnología en realidad ayuda mucho, pero sí se sabe usar. Yo aprendí a escribir con el método Palmer y la ortografía, colocando acentos donde es, comas, puntos, etcétera, nos dice Oscar.
6: Sí.
7: Y eso, le puedo apostar que ese método Palmer, le pregunto a usted a un joven, no sabe ni qué es.
6: No sabe ni con qué se come.
7: Sí, no sabe qué es o qué le van a decir. Pero bueno, así es esto, ustedes. Nosotros nos vamos, adiós, será hasta mañana. Gracias a todos por estar en sintonía de Mordiscos de Radio. Ahora no, Mordiscos a las 10. Adiós, pues.
6: Nos vemos, cuídense, pues.

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0: Muy buenos días, tengan todos y todas bienvenidos, bienvenidas al show de emprendedores para emprendedores. Qué bueno poderles saludar a esta hora de la mañana a todos y cada uno de ustedes. Estamos ya en vivo, ya en Facebook, así que pueden sintonizarnos, queridos amigos, por ahí. Y hoy, miren, retornó, resucitó mi querido Alejandro. Bienvenido, Alejandro, después de un mes, nada, menos de un mes fue. Pero chambeador también, gracias a HN Emprende.
1: Buenos días a todos, a todas nuestros amigos de la Super 100 y nuestros escuchas de No Te Duermes, Escuela para Emprendedores. Miren, este mes que me perdí, bueno, me perdí la radio porque la chamba no.
0: Así
1: este
0: es,
1: mes ha sido cabal. Un mes de producción, supervisión, planeación, no tienen idea cómo ha estado ese mes.
0: Bueno, bendito sea Dios por toda la chamba, así que bienvenido Alejandro, pero siempre en sintonía de la Super 100.
1: No, claro que sí, claro que sí.
0: Y estaba donde estaba escuchando No Te Duermas también.
1: Tenía que monitorear cómo iba todo.
0: Bueno, saludos a todos. Eliseo Alexander, buenos días, nos dice a través de nuestra transmisión de Facebook. Bienvenidos a todos ustedes, queridos amigos, queridas amigas, a su show de emprendedores para emprendedores.

Qué bueno poderles saludar a esta hora de la mañana. A donde estés, tengo que decirte algo, recordar lo que tocamos ayer en el martes de Caja de Herramientas. Y es que hablamos un poquito de esas herramientas que nadie nos dice cómo tenemos que poner un costo para nuestro producto, para nuestro servicio. Es que el costo ahí está, recordá. Lo que vos tenés que saber es programar tu ganancia, saber cuánto vas a ganar por todos esos servicios. Así que saludos a todos ustedes, queridos amigos, bienvenidos, bienvenidas al show de emprendedores para emprendedores. 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Comencemos el show de emprendedores para emprendedores con la buena música, aquí en Super 100.

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4: Continuamos en su show de emprendedores para emprendedores. Hoy tenemos pues a una emprendedora, ya lo han visto ustedes en nuestras redes, queridos amigos, y realmente son esas emprendedoras que uno dice que qué bonito que uno se encuentra en la vida este tipo de personas. Una mujer profesional de la medicina, ella es la doctora Sheridan Vázquez, oriunda de Ocotepeque, vive en Tegucigalpa. Y su práctica profesional es en la podología, pero tiene un testimonio bastante bonito y poderoso que hoy tenemos que escucharlo. Y esto va a ser para ustedes, amigos, que nos están viendo a través de nuestra transmisión de Facebook. Les pedimos que puedan retransmitirlas más al ratito, en la media hora vamos a empezar nuestra transmisión en TikTok también, para que podamos conocer esto. Así que ustedes a nivel nacional pueden hacer sus preguntas, pueden sobre todo hacer sus comentarios sobre todo lo que van a ir escuchando en esta mañana. Doctora, bienvenida a No Te Duermas, Escuela para Emprendedores.
5: Hola, muy buenos días, un gusto y un placer poder estar acá en la Super 100 y en No Te Duermas, trayendo un testimonio de fe ante todo y de logros, pues, que todo se puede con la ayuda de Dios.
4: Eso es algo bonito. Cuéntame, doctora, ¿de dónde nace? ¿Cuál es tu cuna? ¿De dónde vienes? Ya dije que vienes de Ocotepeque, pero cuéntanos un poquito de ti.
5: De mi maravilloso pueblo de Ocotepeque, pues, oriunda de allá, por obviamente situaciones de estudio, me vengo a Tegucigalpa, pero sí, una vida tranquila en Ocotepeque, una vida de luchar, ¿verdad? Que es lo más importante. Y de salir adelante, porque una muchacha de un pueblo venirse a una ciudad, creo que hubo mucha confianza en mis padres, hubo mucha ganas de darme una oportunidad de salir adelante, que fue lo más importante, ¿verdad? Que ahora lo agradezco.
4: ¿A qué edad te viniste de Ocotepeque para acá?
5: A los 18 años. Ajá. Empecé mi carrera, pues. Es un largo viaje de Ocotepeque hasta acá y como le digo, confianza fue lo más importante y ganas de salir adelante, que es lo que más me ha caracterizado en esta vida, de salir adelante. Y pues de mis 18 años, venirme chiquita a experimentar una nueva vida lejos de mi nicho, lejos de mi familia. Y pues la voluntad de Dios fue esa y salimos adelante. Logramos graduarnos, siempre haciendo lo mejor, ¿verdad? En nuestra carrera. Claro, una carrera muy larga donde usted decía... lo pensé al inicio, una carrera tan larga, tantos años, mis papás van a tener que aún darme el estudio por tanto tiempo y luego la especialidad, ¿verdad? Que es lo que prosigue después de ser médico general.
4: Ok, entonces al momento de venirte de, bueno, 18 años, es todavía, Alejandro, venir a experimentar vida, pues, está chiqui.
6: Está chiqui, en el momento uno no sabe qué quiere.
4: ¿Cómo descubriste que tu vocación era la medicina?
5: Fíjese que... precisamente mi mamá pasó un proceso con una mama, con una fibrosis. Yo sí, sinceramente quería estudiar medicina, pero el hecho de los años, yo decía, siempre como he tenido esas cosas de emprender, yo decía, no me veo tantos años siendo mis padres manteniéndome, porque, o sea, a pesar de sacar medicina general, pues sigue la especialidad. Pero no, en ese proceso de mi madre, pues yo empecé a curarla. Yo ya tenía aquella cosita de que quería estudiar medicina, pero ya cuando pasé el proceso de mi mamá, dije, no, esto es lo mío. Aún, confesándolo, yo estaba matriculada en Derecho.
4: ¡Ay, ay, ay!
5: Ni siquiera era que estaba en medicina, pero sí estaba con aquello, pero decía los años. Pero en eso yo entro a Derecho, no saqué ninguna carrera, ninguna clase de...
4: Ok, de, solo te matriculas.
5: Me matriculo, en ese momento la autónoma era sacar excelencia académica y 8 clases. Ajá. Entonces yo saqué mis 8 clases con excelencia académica y el cambio era automático, no como ahora que usted tiene que hacer varios exámenes. Sí. Bueno, en la época que yo entré era así. Entonces, no me retrasé, o sea, entré directamente con las clases de mi carrera. Uh-huh. Y así fue.
4: Qué bonito porque de verdad vemos que una persona que venía ya con sus objetivos bien puestos, Alejandro, para poder hacer de su vida pues algo mejor. En esta vida de emprendimiento siempre tenemos ejemplos de otras personas. ¿Tienes tú un ejemplo de emprendimiento en tu vida?
5: Sí, tengo uno de los, bueno, lo más importante de mi vida es el de mis padres.
4: Ajá.
5: Bueno, en mi familia, mi papá es de su abuelo, bueno, es de su papá, su negocio familiar fue una granja avícola. Mi uh-huh. papá fue una persona que desde pequeño él aprendió el negocio con mi abuelo fallece y mi papá toma el cargo, ¿verdad? Mi papá, o sea, él ya falleció. Yo lo recuerdo como un hombre con mucho temple, un hombre muy esforzado. Entonces él siempre era como, veo algo nuevo, lo inicio. Pero su rubro, él era la granja, ¿verdad? Él fue un hombre empírico, él no estudió, pero le puedo decir que de donde somos, toda la gente, bueno, él fue uno de los primeros, solo habían 2 personas y él fue el segundo. Pero todas las personas que empezaron a poner granjas, él era el mentor, a pura práctica. Él era una persona muy estudiosa, leía, a pesar de que no sacó una carrera como tal, no se podía la posibilidad ya de mudarse a Olancho en aquel momento, pero él en su práctica él fue excelente. Él fue uno de los pioneros en poner, antes las granjas avícolas eran en suelo, pero él empezó con otro tipo de proyecto que eran en jaulas, eran en lo alto. Nosotros pasábamos con mi hermana, porque fuimos una familia, bueno, familia pequeña, 3 mujeres, mi mamá, mi hermana, yo y mi papá. O sea, no habían varones.
4: Pobre papá, solo mujeres, ni quiera Dios.
5: Desde los 13 años a manejar carro mecánico, a cargar carros con concentrado, o sea, hija, él tenía su trabajo, él trabajaba en el registro de las personas, en la mañana él ejercía su trabajo y nosotros, hija, anda a dejar tantos cartones de huevos, hija, anda a estar concentrado, todo, o sea, nosotros aprendimos cómo hacer también ese respaldo para él, pues, porque uh-huh. no podía, él tenía que trabajar y no podíamos dejar, pues, el negocio familiar que realmente...
4: Era el que los mantenía.
5: Nos mantenía, nos dio buena calidad de vida, nos dio estudio, nunca nos faltó nada, gracias a Dios. Siempre hay temporadas difíciles como en cualquier negocio,
4: cabal.
5: Pero siempre él buscaba la estrategia. Mi mamá fue un punto de apoyo muy importante. Ella era la que la motivaba, ok, estaba pasando esto, vamos a hacer esto, vamos a resolver de esta forma, vamos a sacar préstamos, o sea, lo que tengamos que hacer, lo vamos a hacer. Pero sí, o sea, él es mis padres son la imagen de emprendimiento. O sea, yo los veía ver preocupados, yo los veía... temporadas muy alegres, ok, esta vez nos vamos a dar este gustito, vamos a mejorar esto, porque no fue bien. Entonces, sí, él es mi mayor
4: inspiración. Aquí tenemos varias personas que te han escrito, definitivamente la mejor, mi bella, dice Agui Yossi, también Heidi Espinosa, bendiciones, doctora, saludos a la doctora, dice Giselle, también Cindy. Saludos, doctora Sheridan, una mujer muy trabajadora. Juanita dice, saludos, doctora, sin duda la mejor. Y Dalia, una doctora con vocación. Saludos, y qué bonito que se encuentran ese tipo de comentarios, porque realmente es lo que refleja tu vida. ¿Cómo ha sido tu vida, doctora?
5: Bueno, mi vida ha sido muy bonita. Pero sí hemos pasado procesos bien difíciles.
4: ¿Qué procesos difíciles han pasado?
5: Bueno, el primero, porque han sido varios, Bueno, el primero siendo estudiante de medicina, mi internado, adquirió una enfermedad que se llama encefalitis viral. Era una encefalitis, es una condición donde yo empecé a convulsionar, tuve pérdida de la memoria. Tuve que retirarme ese año de la carrera porque realmente en ese tiempo, ese mismo año falleció mi papá. Entonces para mi mamá era bien difícil, okay, hay que internarla de emergencia, está convulsionando, que no sé qué. Pero ya cuando yo decido o me deciden retirar de ese proceso, es porque yo empecé a perder la memoria. Okay, me decían, Charidán, haz esto, como ir a sacar una muestra de sangre. Yo no entendía.
4: ¿Tú ya eras médico?
5: Yo estaba en el internado, estaba en mi séptimo año, ya estaba.
4: O sea, ya eras médico, ya era prácticamente. Médico.
5: Entonces nosotros en el hospital les decimos internos viejos a los internos que ya sabemos la maña, o sea, ya resolvemos, o sea, lo que a un interno normal le cuesta, nosotros ya rapidito sacamos muestras, o sea, sabemos el test y maneja el hospital. Entonces yo entendí en ese momento que algo estaba pasando, pero yo ya estaba en mi última rotación, le llamamos por meses, ¿verdad? Entonces en ese momento yo estaba en medicina interna, estaba en una sala de las más delicadas, yo tenía pacientes con VIH, toxoplasmosis, y una de mis pacientes, que todavía la recuerdo, se llamaba Doña Serapia. Ella tenía un cuadro de encefalitis viral, que es una afectación a nivel cerebral donde el paciente convulsiona hasta el punto que se muere. En ese momento, pues, yo tenía a mi novio, que ahora es mi esposo, ¿verdad? Entonces quiero darle, porque él tiene mucho que ver en todos en estos procesos, en nuestra vida matrimonial y en todos los emprendimientos que hasta este momento tenemos. Él era solamente mi novio. Ese día estábamos cumpliendo meses de novio. Yo me acuerdo que yo iba a un examen y ese día ya traía el cuadro de pérdida de la memoria, pero yo decía, es cansancio. Empecé a convulsionar de una forma que nunca me había pasado. O sea, totalmente una persona sana, ¿verdad? Entonces estaba con él en el apartamento, había un paramédico que vivía en los mismos apartamentos, él empezó a gritar, a pedir auxilio, y el paramédico me llevaron al hospital. Bueno, en su momento en el hospital, pues, solo me dieron un manejo como para calmar la crisis. Y empezaron a sospechar que me drogaba, que estaba embarazada, un montón de cosas. Obviamente las descartaron, nunca he sido una mujer de droga, de nada, ni bailar pegada, como dice la canción. Pero sí era una situación que estaban desconociendo y que en su momento no tuvo un manejo adecuado. Para no hacerle muy larga la historia, pues, en todo ese proceso eran crisis tras crisis que yo empezaba a convulsionar. Ya no era una mujer funcional ni para mis compañeros ni para mi familia. Mi mamá decide, pues, llevarme a Ocotepeque, de donde soy. Porque económicamente, pues, estaba ella afrontando toda la situación de duelo, la situación económica en cuanto a la granja, siendo una mujer que sí tenía conocimiento porque ella siempre estuvo al par de mi papá, pero realmente ella no podía con tanto. En eso, el que era mi novio, él se quedó acá, pero mi mamá empezó a pedir ayuda. O sea, mi mamá tenía que estar, yo entré en un proceso donde tuve citas, tuve valoraciones por neurólogos y nunca se me encontró la causa. Entonces decía que era depresión del mismo fallecimiento de mi papá, pero realmente había una condición en mí. Bueno, debuté con todos los especialistas, había para ver hasta que en su momento. Mi mamá, pues, lo más cercano a nosotros es El Salvador. Bueno, por eso yo le agradezco tanto a El Salvador, porque yo tengo tantos testimonios ahí. Entonces, o sea, con todos los médicos había por haber, pues, no encontraron una razón. En eso, pues, mi mamá se comunica con el que era mi novio en ese momento y le pide ayuda. Que le ayudara a llevar el negocio en lo que ella estaba con mi persona. Realmente creo que mi mamá en la desesperación no sabía en qué confiar, pues, porque no tenía quién. Y él se va, mi esposo, el que ahora es mi esposo, él asume el rol sin saber nada y mantuvo todo ese negocio en lo que yo estaba en cuidados intensivos en la UCI en El Salvador.
4: ¿Él dejó todo acá?
5: Todo.
4: Por irse para allá.
5: Siendo mi novio, solo teníamos ese mes que yo convulsiono, imagínate cómo son las cosas. Ese mes que yo convulsiono, si él no hubiera estado conmigo, probablemente yo hubiera muerto porque eran convulsiones, eran estatus convulsivos. Un estatus es un tiempo que usted no deja convulsionar.
4: Okay.
5: Entonces solo teníamos 7 meses, o sea, él no tenía ningún compromiso de ninguna forma conmigo, más que ser mi novio. Pero creo que desde que nos conocimos, pues creo que eso pasó. Ya Dios ya tenía el destinado para nosotros esa parte. Bueno, entonces mi mamá decide llevarme a El Salvador. Y empiezan a observar que ya mis convulsiones no eran evidentes. Y llegamos donde un médico.
4: ¿Qué significa no eran evidentes?
5: Evidentes es que normalmente,
4: o sea, uno como que tiembla, ¿verdad?
5: Pero a mí mis ojos se movían, no reaccionaba, no hablaba, perdida totalmente. O sea, yo no tenía reacción, yo no sabía dónde estaba. O sea, entonces mi mamá, después de haber pasado con algunos médicos de El Salvador también, llegamos donde uno, que él era su papá mitad salvadoreño y mitad su mamá hondureña. Entonces él decide hacerme como un electroencefalograma más lento y ven que mi actividad cerebral estaba al todo lo que daba. Ella no puede seguir con esta condición porque va a dañar su cerebro. Entonces la voluntad de él fue ingresarme. Lo voy a comentar acá porque ha sido algo que hemos mantenido como muy por respeto y por educación. En ese momento me ingresaron como desconocida, porque al ingresarme como desconocida, obviamente tenían que ingresarme en un país que no era el mío.
7: Correcto.
5: No era el mío. Entonces me ingresan como desconocida y provocan primero una inducción del coma, porque empiezan a haber derrames cerebrales, daños a nivel cerebral que si no se intermediaba, pues probablemente yo no hubiera contado mucho, pues hasta ahí hubiera llegado. Entonces me ingresan y después de eso caigo en un coma aproximadamente 6 meses. O sea, yo tengo noción de parte de la historia, pero las que lo vivieron fue mi esposo y mi mamá y el resto de mi familia, mi hermana, porque yo no estaba consciente de un montón de cosas. A ellos les tocó tomar decisiones por mí. Y pues ahorita estoy pasando otro proceso que estoy glorificando a Dios porque yo sé que ya pasó. Me cuesta un poquito decirlo, un cáncer de tiroides. Pero yo sé que Dios se glorifica en todo. Y pues fue por él que yo me di cuenta, porque realmente nunca tuve síntomas. Me operaron, estoy con tratamiento. Ahorita pues ya estoy en mis controles y confiando en Dios que sí se puede. Si se fija, pues ha sido bien difícil. Y realmente solo la familia ha estado con nosotros. Pero han sido unos procesos bien difíciles, pero aquí seguimos, confiando que Dios tiene la última palabra en todo. Así seguimos es. Creyendo que Él tiene el control de todo. Entonces, ha sido bien difícil, pero aquí estamos, es lo importante.
4: Y eso es algo pues que vale mucho reconocerlo, tenerlo en nuestro corazón y atesorarlo por tantas cosas que hoy pues estamos evidenciando en este programa. Realmente gracias, doctora, porque nos estás contando y estás abriendo de par en par tu corazón. Y vamos a seguir hablando de esto porque es importantísimo, porque el emprendimiento nace desde el corazón y eso lo debemos de saber. Trabajamos por nosotros, por nuestra familia, por Honduras. Eso es algo que nosotros debemos de tomar en cuenta siempre. Vamos a la pausa y continuamos. Somos Escuela para Emprendedores.
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0: continuamos, queridos amigos, en su programa de Emprendedores para Emprendedores. También está con nosotros Ricardo, que es el esposo de la doctora Cherian. ¿Te fuiste a Ocotepec y dejaste todo aquí? ¿Cómo fue ese proceso?
1: Bueno, el amor. Creo que mis ojos no habían visto una mujer tan bella como ella en toda la vida. Y pues llevábamos 7 meses de noviazgo prácticamente. Miro que le sucede lo que ella ya comentó, ¿verdad? Lo de la convulsión. Y digo, bueno, esta es la mujer que Dios puso para mí y tengo que hacer algo, ¿verdad? En ese momento, pues, mi trabajo no era como que me quitaba mucho tiempo y cuestiones así. No es que ganaba tampoco la gran cosa, ¿verdad? Pero ahí sí iba ganando un poquito para los regalitos de ella y todo eso, ¿verdad?
0: Claro, es consentir a la chica, ¿verdad, Alejandro? Es lo principal.
1: Pero algo en mí se quebró cuando miré que ella le pasó todo esto. Empezaron los olvidos de ella. Yo me movía de mi casa para irla a dejar al hospital porque ella seguía estudiando. Y un día me dice, Ricardo, ya no puedo, me siento súper mal. Y me dice que si la puedo ir a dejar a Ocotepeque. Yo creo que cuando en ese viaje, en todo ese viaje que dura un montón, son casi 12 horas, ¿verdad? La calle estaba mal en ese entonces, muy mala, entonces sí se tardaba uno, ¿verdad? Yo iba pensando como que, bueno, esto ya se acabó. Ya la voy a dejar y posiblemente no nos volvamos a ver. Y creo que tal vez yo tengo el piecito pesado, ¿verdad? Pero yo creo que bajé la velocidad en todo el viaje para experimentar un poco más de ella, tenerla ahí, ¿verdad? Sentirla, ¿verdad? Y llegué a Ocotepeque, pero hay algo, como fue a nivel neurológico, ella llegando a la casa, a la cuadra de la casa, me dice, ahí está mi papá, y se pone a llorar. Su papá ya tenía algunos meses de muerto, ¿verdad? Pero el recuerdo vino a su mente, ¿verdad? Y yo como que la quise sacar, ¿verdad? De esa crisis emocional, pero al mismo tiempo fue un impacto bien grande para mí. Y entonces empecé como a cuestionarme y decirme, pero señor, ¿por qué a ella? Si ella es tan buena. Ahí conozco a mi suegra, compartimos y lo que era unos días se convirtió en una semana, luego regresé. Luego vuelvo por ella porque según ella se estaba sintiendo bien y todavía en medicina la aceptaban. Entonces regreso por ella, pero vuelve el mismo cuadro.
0: Wow, creo yo que es bastante todo lo que han vivido, Alejandro, como pareja, como familia, pero han salido adelante. Y entre ustedes dos, pues, se nota esa sinergia bonita que lo han hecho todo para eso. Dice Alan Josué Madrid, ¡qué cracks! Mario Alfredo, bendiciones, ¡qué bonitos! ¡Qué lindo milagro de Dios! Gabriela Lara también dice, saludos a la doctora, excelente profesional y persona. Parte de los que nos están escuchando y viendo a través de nuestra transmisión de Facebook. Una última pregunta para vos, para volver con la doctora. Manejar un negocio que no sabía, viejo. ¿Cómo fue eso?
1: Bueno, la verdad que al inicio la que se encargó de eso fue mi cuñada. Mi cuñada tenía 17 años, le habían dado una gran responsabilidad, era una granja grande, como decía mi esposa. Una de las primeras granjas de Ocotepeque y mi suegro, que no lo conocí, la verdad, pero fue una persona que le ayudó a otros granjeros avícolas de la zona a poder emprender, a poder crecer. Y ya después de un tiempo de que pasamos el proceso de Sheridan, que yo también fui como la persona que estuvo ahí ayudándole a la mamá a darle medicamentos a ella, básicamente todo lo de enfermería, regreso a Tegucigalpa. Y aquí en Tegucigalpa consigo un trabajo con una constructora. Le mando un saludo a Ken en el cielo, que fue el que me dio trabajo en la constructora Yeor. Igual no es que ganaba mucho, ¿verdad? Pero era un trabajito, ¿verdad? Con el que Dios me había honrado. Y en eso Sheridan se va a su social. Había pasado esos últimos 3 meses de internado acá, que esa es otra historia, ¿verdad? Que estuvo aquí conmigo, mis papás me la aceptaron en la casa. Nosotros tenemos principios cristianos y me dijeron mis papás, mira, vos no te vas a ir de la casa. Ella se puede quedar acá, pero vos vas a dormir en el suelo. El cuarto tuyo es de ella. Y me acuerdo que sentía bastante responsabilidad por Sheridan, que incluso yo dormí en la puerta. Tiré un colchón y dormí enfrente de la puerta de mi habitación donde estaba Sheridan. Ahí estuvo 3 meses para terminar su internado. Y se va nuevamente a hacer su social Ocotepeque para estar cerca de su familia. Y luego empiezan a surgir como problemas en la granja, financieros y cuestiones así, ¿verdad? Y la mamá me pide ayuda. Y por allá estuve un tiempo, ¿verdad? No sabía nada. Creo que me daban hasta miedo las gallinas. Y aún ver ese montón de gallinas, o sea, yo decía, wow, ¿y esto? Y pues yo estudié ingeniería de negocios, ¿verdad? Y por ahí te enseñan auditorías y cuestiones así de números, ¿verdad? Y siempre he sido como autodidacta, estar leyendo. Siempre, yo tengo, no sé si es un problema, ¿verdad? O tal vez algo que me ayuda mucho en la vida, pero yo sí soy como que llego a un lugar y observo todo. Observo a las personas, veo oportunidades. Creo que en Ocotepeque, ¿verdad? Tuvimos amigos que tenían como negocios y yo les decía, hagan esto, hagan lo otro, ¿verdad? Y años después regresamos, ¿verdad? A Ocotepeque y mirábamos esos negocios grandes y nosotros decíamos, pero porque nosotros no tenemos esas ideas para nosotros, ¿verdad? Y con lo de la granja, pues como digo, no sabía nada. Es un montón de cosas, enfermedades que pueden tener las gallinas y todo eso, ¿verdad? Pero gracias a Dios pudimos encontrar unos libros del papá de Sheridan, unos apuntes, ¿verdad? Luego el internet, ¿verdad? Que te ayuda mucho, ¿verdad? Yo creo que hay muchos profesionales en la vida que tal vez no han ido a una universidad, pero son excelentes en lo que hacen, ¿verdad? Y ahí empezamos un proceso, una ayuda, ¿verdad? Y duró un tiempo, ¿verdad? Y aprendimos y más adelante posiblemente tengamos unas gallinitas en nuestra casa para tener huevitos ahí.
0: ¡Qué excelente!
2: Sheridan, tú eres médico especialista en podología.
3: Podología.
2: ¿Qué es la podología?
3: La podología es el área de la medicina que da un diagnóstico, tratamiento y manejo de todas las patologías que tienen en el pie.
2: Es decir, como pie diabético.
3: Pie diabético, hongos en las uñas, uñas encarnadas, muchos pacientes que padecen de fascitis plantar, trastornos al caminar como pie plano.
2: Okay.
3: Todas esas características o todas esas patologías que hasta creo que más o menos 3 años acá ha venido como a evolucionar o revolucionar en Honduras porque es un área de la medicina que muy pocas personas conocen o muy pocas personas saben que hay un tratamiento para eso. Porque se han ido más por remedios caseros, o sea, me pongo vinagre, me pongo agua de manzanilla, o sea, de todo, ¿verdad? Ajo.
4: El limoncito
3: sobasado. Ajos cocidos, o sea, historias sobran.
2: Ajá.
3: Pero es un área de la medicina que es muy bonita. A veces me dicen los pacientes, Sheridan, ¿por qué estudiaste eso? O amigos. Yo les digo, creo que es un área, bueno, Jesús, pues, usted sabe la historia, puedes tocar los pies. Pero es un área muy íntima, o sea, es algo que el paciente, yo siento como que se despojan de esa parte de guardarse, porque es un área que no está expuesta, pues, entonces, solo el hecho de que el paciente se quite un calcetín, para mí ya me dio confianza, o sea, ya soltó y ya dejó en mis manos, entonces siento que es como que mucha confianza para mí, entonces, el solo hecho de ver una paciente que ya puede volver a mostrar sus pies, que puede volver a sentir seguridad, porque muchas de las personas que llegan nunca se han quitado prácticamente sus calcetines. Tenía un testimonio de una pareja que eran novios ya 3 años, pero nunca, o sea, ni para ir a la playa se quitaba los calcetines. Y venía ahorita el detalle que se iban a casar y me dijo, doctora, necesito tratarme estos pies. No puedo, o sea, me siento tan incómodo el hecho de que mi esposa vaya o mi pareja vaya a ver mis pies. Entonces, detalles así que usted diría, no me parecen importantes, pero sí. Además que algo que te da seguridad es algo estético, algo que también puede producir enfermedad en el resto de tus manos. O sea, ya, ya es algo que va a afectar a largo plazo.
0: Muy bien. La podología es entonces para nuestros pies.
3: Sí, el cuidado de
0: nuestros pies. El cuidado de nuestros pies. ¿Y dónde atiendes?
3: 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Súper bonito el ambiente. Tengo pues la bendición también de tener especialistas que yo puedo derivar. Pacientes que son pie diabético, tengo que tener un manejo de médico endocrinólogo. Tenemos al doctor ahí, tenemos médicos internistas. Entonces, creo que es un área bien complementada. Tenemos el área de rayos X. Por ejemplo, yo tengo pacientes con fascitis plantar. Tenemos terapéutica para enviar ese mismo paciente. Entonces, tengo un conjunto de médicos que me apoyen en mi área.
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3: 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Ahora, hay áreas muy importantes, por ejemplo, descuidamos mucho a nuestros pacientes de la tercera edad. Son pacientes que nunca se les da corte, esos pacientes que ya ni sus uñitas les arreglamos. Entonces miramos desde niños, adultos, pacientes de la tercera edad, hombres, mujeres. Está el estigma, o sea, mucho en nuestro país todavía, que bueno, tengo mucha población masculina, porque todavía el hombre, si va a un salón, todavía se le ve como raro.
0: Sí, correcto.
3: Entonces me dicen, doctora, vieras qué incómodo, me sentí yendo al salón, solo quería que me limpiaran las uñas. Ya piensan que es que yo me quiero ir a pintar las uñas. Me dicen, no, me le digo yo, con mucho gusto, aquí agendo una cita, yo con mucho gusto, pues los atendemos.
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0: Sí, perfecto. Mientras busca el teléfono, saludos a Covenas, saludos a la doctora, muchas bendiciones. A Jocelyn, también a Alan Josué, a Mario Alfredo, Gabriela Lara, Gaby Flores, Belquigalo, Ivans Guillén, también a Claudia Geraldina, Rebeca Michelle y a todas las personas que nos han escrito pues en nuestra transmisión de Facebook.
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0: 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Entonces, beneficios de visitar a una doctora especialista en podología.
3: Primero, pues darles el manejo correcto, ¿verdad? Porque cada paciente es una historia. Hay pacientes que llegan con enfermedades de base que nosotros tenemos que saber elegir el tratamiento. Pacientes, como le digo, que por estigma o por lo que sea, tienen esa dificultad de ir a revisarse sus pies. Pero lo más importante es elegir el tratamiento adecuado, darles las indicaciones correctas, porque no solo siempre es dar un tratamiento, es después de que sanen, seguir con un protocolo, porque así como tenemos protocolos para el cuidado de nuestro cabello, para el cuidado de nuestra piel, también los pies, créame que cuando le pasa factura que no los ha cuidado, se siente.
0: Ok, Sharon Brenner, dice la mejor doctora, dice, muy profesional. Qué bonito poder tener todas estas apreciaciones. Vamos terminando nuestro programa. Es importantísimo poder hablarle a las mujeres, a los hombres, a los jóvenes que quieren emprender en nuestro país. Quizás sea difícil, pero tú has visto que desde pequeña, desde una granja avícola, fue la que se transformó en poder ser el sustento para un hogar.
3: Así es.
0: ¿Qué le dirías tú a esas familias que tienen ganas de emprender y que hoy pues están todavía parados?
3: Ok, quiero darles un versículo que es el que yo me identifico en todo. Corintios 3:23 dice que todo lo que hagas, hacerlo de corazón como para el Señor. ¿Por qué es tan importante esto? porque todo, por muy pequeño que sea, por sus pequeños comienzos, como sea, pero si usted lo hace con fe, con buena gana, con actitud, por muy pequeño que sea, Dios lo va a elevar hasta donde Él quiere. Entonces, ¿qué? ¿Por qué? Aunque vemos una situación difícil a país, a nivel mundial, yo les digo, si Dios pone un sueño, y cuando es el punto de emprender, Dios te va a tener la idea hasta que uno la lleva al actuar, ¿verdad? Entonces, yo creo que lo primero es llenarse de fe. A veces ni siquiera los números cuadran cuando uno quiere emprender. O sea, nuestro testimonio, cuando nosotros iniciamos nuestras primeras clínicas, los números no cuadraban nunca. Pero ya cuando le digo, cuando Dios ya pone el ser, usted ya va a empezar con poquito que empiece. Entonces, yo los animo a emprender, es lo más importante, tiene tiempo libre, es algo propio y se siente, pues usted cada peso que gana lo valora, lo disfruta, 100 pesos le queden, eso lo disfruta. Y saber, pues, cuidar, ¿verdad? Lo que uno inicia, pues, hay que ponerle mayor empeño, porque pareciera que es el menos tiempo que usted va a dedicar, pero le dedica más tiempo de lo que realmente necesita el proyecto.
0: ¿Cómo resumimos esta mañana, Alejandro?
4: Esta mañana ha sido una mañana bastante, como decía una misionera que yo conocí, en paz descanse, murió esta semana que pasó. Qué testimonio tan fuerte, hermano. Un testimonio bastante fuerte y lleno de resiliencia. Porque a pesar de todo lo que le pasó a la doctora, aquí sigue. Y su esposo nunca tiró la toalla. Jamás tiró la toalla. Como muchos que vienen y solo porque se pelearon tiraron la toalla y se dejaron. Miren lo que le pasó a este varón. Este varón no la soltó de la mano. Y ellos no se soltaron de Dios. Y aún así siguieron con su emprendimiento. Escucharon que tienen una granja avícola. Estuvieron con la granja avícola durante todo este tiempo. No soltaron. Vieron cuánta dificultad hubo en todo ese momento. Y ahí le siguieron. Entonces, mi consejo para todos ustedes, aprendan de ellos. Ellos no soltaron jamás. Siguieron adelante a pesar de todas las dificultades que se les presentó en el camino y que fueron dificultades reales. No esas las que nos han pasado a nosotros, ay, que se nos cayó el negocio. Esas dificultades que tuvieron son dificultades reales. Que cualquiera de nosotros lo devastaría. Bueno, a mí me devastaría. Yo conociéndome me devasto. Pero denle para adelante como lo hicieron. Felicidades a los dos.
3: Gracias.
0: Gracias, Alejandro, y bienvenido.
4: Gracias. Estamos de vuelta.
0: Ricardo, gracias.
1: No, gracias a ustedes, Chema, Alejandro, ¿verdad? Y yo también quiero dejar un versículo, Hebreos 6:12, con fe y paciencia se heredan las promesas. Gracias.
0: Gracias, doctora.
3: A la orden.
0: Gracias, de verdad que sí, valió la pena mucho conocerte, escucharte y conocerte. Realmente gracias. Que sí.
3: Muy agradecida por la invitación.
0: Y seguro que nos vamos a estar viendo.
3: Ojalá.
0: Porque yo mis piecitos sí me los voy a tratar. Saludos a todos ustedes, queridos amigos, los que nos escucharon a través de la Super 100 a nivel nacional e internacional. Y a todos ustedes que estuvieron conectados también a través de nuestra transmisión de Facebook. Te recuerdo, sé parte de la gran comunidad de emprendedores. Solamente búscanos en Facebook, TikTok e Instagram como No Te Duermas, Escuela para Emprendedores. Soy Chema Andrade y te deseo santa alegría. Chao.
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0: Muy buenas tardes, bienvenidos a Vistazo Deportivo Meridiano. Aquí estamos listos para que hablemos de lo más importante que ocurre en el campo deportivo nacional como en el campo internacional. Los dos equipos, tanto el Motagua como Maratón, ya están definitivamente preparadísimos para los partidos que les corresponde a cada uno de ellos en la búsqueda de un sitial de honor en esta Copa Centroamericana. Vamos a ver cómo se van desarrollando los acontecimientos y vamos a ir viendo también que hay algunas incorporaciones nuevas en algunos de los equipos de la Liga Nacional, tal es el caso de Choloma, que empieza a ponerse nervioso por lo que le está ocurriendo en el campeonato y que próximamente ya le veremos pues jugando en su propia casa, en su propio territorio, porque no lo ha podido hacer de acuerdo al calendario que tiene en este momento la Liga Nacional del Fútbol No Aficionado. En fin, mucho de qué hablar en nuestro Vistazo Deportivo. También ya nos estamos acercando a la tercera fecha del Campeonato de Liga Nacional. Y todo esto es parte de lo que hoy hablaremos aquí en nuestro Vistazo Deportivo. Nilson Flores, buenas tardes, bienvenido.
1: Buenas tardes, don Quilbert, buenas tardes a todos. Qué gusto saludarlos este mediodía. Estar aquí en Vistazo Deportivo es un verdadero placer, sin duda alguna que, por supuesto, hay mucho movimiento después de los resultados que han acontecido y nos han dejado el desempeño de algunos equipos. El caso de ver y analizar cómo se va dando la jornada número 3 de esta Copa Centroamericana, que hoy, con la actividad que involucra al conjunto motagüense y, por supuesto, también, más adelante, lo que pueda hacer el conjunto Maratón el día de mañana, que enfrentará al conjunto antiguo en Guatemala. Y, por supuesto, hablar de todos estos movimientos que se están dando. No solo el Choloma está nervioso, también los equipos grandes, don Quilbert, que no han podido sumar, están preocupados, y hablo en específico en el tema de Motagua, porque ese resultado ante el conjunto de la Estrella Roja lo deja mal parado, porque luego de 2 o 3 partidos que empiecen a perder puntos, se van complicando por este nuevo formato de Liga Nacional. Así que estamos listos, don Quilbert, para entrar de lleno en este Vistazo Deportivo Meridiano. Su micrófono, don Quilbert.
0: Bueno, pues vamos, por cortesía de Óptica Matamoros, el placer de ver bien en Óptica Matamoros. 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Pues ciertamente ayer, a propósito, Nilson, el Real Estelí sigue sumando y lo que es más importante es que el Saprissa también ayer sumó frente al equipo mixto de Guatemala con una contundente victoria de 3-0, dejando a Olimpia en la segunda plaza. Un partido que realmente se avecina y que pareciera ser de los más importantes que vamos a tener durante este año en esta Copa Centroamericana puntualmente. Saprissa lo hace bien de la mano de Hernán Medford, mientras que Olimpia también lo está haciendo bien de la mano de Eduardo Espinel. Va a ser un cruce realmente espectacularmente, yo diría que de la mayor convocatoria que se puede tener en el área centroamericana cuando se enfrentan estos dos monstruos del fútbol del área.
1: En una gran jornada de 3 juegos ayer, nos dejaba una situación positiva. Estuve viendo el partido del conjunto de Real Estelí y creo que comenzar diciendo que pareciera, ¿no?, que Diego Martín Vázquez ha ido evolucionando también, porque ya estamos en un nivel centroamericano donde me deja gratas sensaciones este conjunto del Real Estelí. 3-1 venció al conjunto Alianza del Salvador, en un partido que lo dominó de principio a fin, demostrando su hegemonía en la localidad y sorprendiendo al conjunto salvadoreño, que es uno de los históricos, no es cualquier equipo de la Alianza, ¿no? Es uno de los históricos del Salvador y se vio sorprendido.

0: si se le apertura y se le aperturó con Real Estelí, podría seguir permaneciendo por muchos años, porque los hondureños que llegan a Nicaragua por lo general permanecen por mucho tiempo. Incluso se puede volver un técnico elegible para dirigir la selección de Nicaragua. Digo, pensando de manera positiva, gran partido para el conjunto del Real Estelí, que se llevó una victoria de 3-1. Y lo que usted mencionaba, un partido interesante el que jugó el Deportivo Saprissa ante el conjunto de Misco, el Deportivo Misco de Guatemala. El Olimpia le costó a duras penas y logró derrotarlo, pero le costó mucho. Mientras tanto, el Saprissa, la verdad, le pasó por encima, sí, al Deportivo Misco. Pensé que iba a ser la misma historia de un equipo aguerrido, de un equipo que pelea, que luchaba, pero no le vi, lo que le vi contra Olimpia, la impresión que me dejó contra Olimpia era de eso, ¿no? De un equipo entregado, de un equipo que le iba a costar, pero definitivamente el Saprissa en su casa es infalible, lo demuestran cada vez que tienen la oportunidad, y ya ve usted la victoria aplastante de 3-0, que prácticamente este equipo Misco queda ya empeñado para dejar de ser parte de esta fiesta en la Copa Centroamericana y
1: nada que ver con lo que hizo también aquí en el Estadio Nacional, porque aquí definitivamente se vio mucho más aguerrido, como que más armonioso, pero allá en Costa Rica definitivamente se fue a regalar, porque ya en los primeros 20 minutos lo tenía 2-0 el Saprissa, y el Saprissa siguió mostrándolo. Obviamente ya con un equipo tiene algo encima, definitivamente abre más sus filas y se presentan grandes oportunidades para su rival. Pero al margen de todo eso, lo hizo bastante bien Saprissa y con ello está punteando en lo que corresponde a este grupo en el que está involucrado también el Olimpia. Y por el otro lado, el Plaza Amador, pues también le dio con todo, 5-2, el partido frente al Xelajú de Guatemala. Partidos que realmente distan mucho de lo que se puede esperar de una competencia que sea cercana en relación a lo que se puede pretender de cada uno de los países. Pero aquí, otra vez, el Plaza Amador dio cuenta del equipo de Guatemala sin mayores consecuencias y pegándole una goleada, realmente, porque ya cuando hablamos de 5-2, estamos hablando de una goleada como la que se vio ayer en ese partido entre Plaza Amador y el Xelajú.
0: Sí, de esos partidos que dejan prácticamente con la clasificación en la mano a cualquiera, porque eso es el nivel de estos equipos, y bueno, lo importante será ver cómo la ventaja de estos partidos para estos equipos es que van sumando con una muy buena cantidad de goles, y eso, aparte de los 3 puntos, van afianzándose.
1: Sí.
0: La gente se pregunta, don Kilbert, ¿cuándo va a jugar el conjunto verdolaga Maratón? Maratón juega mañana, para que tomen ahí nota que está. Y el Olimpia va a jugar hasta el jueves 20 de agosto ante la Alianza. Ese es el retorno de Olimpia. Si Olimpia le tocará, quizás ya en la quinta jornada es que vamos a ver ese partido de Olimpia-Saprissa. Ese está para el 27 de agosto.
1: Correcto.
0: Que ya esperemos que Olimpia llegue clasificado, Kilbert, porque puede ser que obtenga ante la Alianza. Esta Alianza no es del Salvador, esta Alianza es de Panamá, para que la gente sepa, ¿verdad? Ya para esta época podría llegar con 9 puntos. Porque me parece que el Saprissa también va a pasar así.
1: Virtualmente los dos están clasificados.
0: Sí, podría ser que llegue. Solo van a llegar a definir posición, ¿verdad? Será un gran partido, obviamente, pero bueno. Y los equipos que continúan en esa jornada también, porque hay que decirlo que el conjunto de Maratón apenas va a enfrentar su segunda jornada, Motagua enfrentará ya la jornada número 3, después de tener y ser el primer lugar, tiene hoy la oportunidad de cerrar ya esa clasificación definitiva. Pero bueno, poco a poco, los equipos de la jornada de ayer a mí me dejaron muy bien, porque cada quien está haciendo su trabajo, está haciendo su labor en base a lo que les va permitiendo. Es la máxima goleada hasta ahora este partido de Plaza Amador enfrentando al conjunto del Xelajú, 5-2. Plaza Amador, que es el referente del fútbol de Panamá, creo que es el que más se acerca, al igual que el Tauro, pero últimamente el Tauro

0: ha perdido beligerancia en el fútbol panameño. Pero bueno, ahí está esos partidos de los tres encuentros de ayer de la jornada, de la jornada número tres, de las cinco jornadas que tendremos involucrados y que nos dejan resultados, don Quilbe, que hasta ahora me parece que no hay mayor sorpresa, quizás agradable lo de Real Estelí, ¿no? Porque va sumando también, aparte que es un técnico que conocemos y se logra imponer ante un equipo salvadoreño, y eso creo que es lo más relevante. Ahí lo de Saprissa no es anormal que gane el Saprissa en su localidad de la manera que lo hizo ante el Deportivo Misco.
1: Sí, porque normalmente no tiene rivales de peso en el área centroamericana, Saprissa, que es lo mismo que le pasa también a Olimpia, a La Juela, equipos que definitivamente han dado muestras inequívocas de la capacidad competitiva que tienen año con año, temporada a temporada. En el caso de Motagua, Motagua tiene 6 puntos en este momento y el averaje que tiene Motagua también es muy importante porque tiene 6 goles de diferencia. De acuerdo a lo que se tiene, sobre todo por la goleada que le dio el verde de Belice. Luego tenemos a Municipal, que tiene 4 puntos, está en el segundo lugar. Cartaginés, que viene ahogado, buscando definitivamente un resultado que le dé definitivamente una posición mucho más agradable que tendría que ser la segunda, porque aquí no es cuestión del tercer clasificado. Aquí son dos definitivamente de cada grupo los que pasan a la siguiente fase. Y luego con el FAS y el verde, que no tienen puntos en este momento, que por eso damos también ya prácticamente como por certificado la clasificación de Motagua a la siguiente fase. Hoy va a ser un partido muy interesante porque, como usted lo decía al principio y como todos lo tenemos en mente, después de lo que hizo el Motagua frente a la Estrella Roja de Danlí, la verdad que ha quedado en deuda y con muchas incertidumbres, con muchas interrogantes de parte de la afición y de todos los que nos especializamos en el análisis correspondiente de estos equipo de acuerdo a lo que están haciendo en el campo de juego. Motagua tiene que ser convincente hoy porque tiene que aprovechar su condición de ser líder del grupo y llegar a 9 puntos y con ello limpiar un poco el rostro de lo que dejó el pasado domingo en ese partido frente a la Estrella Roja. Pero tiene que ser convincente Motagua realmente hoy porque el campeonato de Liga Nacional definitivamente va creciendo de una manera inusual, especialmente en este principio del certamen, lo que obliga a Motagua a demostrar que efectivamente ese plantel que tiene, porque es un gran plantel el que tiene, ya lo hemos dicho, es el mejor plantel de que tiene la Liga Nacional en este momento por la calidad de los jugadores, individualmente hablando, pero como equipo definitivamente dista de lo que podemos esperar de este azul profundo.
0: Por sobre todo, don Quilbert, hoy está con la obligación de lavar el rostro y más que lavar el rostro, don Quilbert, demostrarle que esto que sucedió ante el conjunto de la Estrella Roja no puede volver a pasar. Y digo no puede volver a pasar porque el menosprecio es notable. Cuando usted dice, bueno, este equipo lo puede enfrentar con el equipo B, con el equipo C, pongamos a los que nunca han jugado. Ahí está la lección aprendida. Yo creo que pagó cara la derrota porque aparte de que su propio público le silbó, le gritó ole, también perdió los 3 puntos y se llevó un baño de humildad muy importante. Porque a
1: No, y
0: veces,
1: se llevó un baño de humillación
0: ¿sí?
1: por parte de la
0: Sí,
1: Estrella
0: sí.
1: Roja.
0: Sí, y eso le demuestra que el fútbol, por eso el fútbol es así, impredecible. Y el que cree estar en la mejor calidad, en la mejor rendimiento, de repente y un partido como esto lo demuestra que no es cierto, que tiene que trabajarse cada vez más fuerte para poder ir evolucionando en base a lo que se va pretendiendo. Eso le digo por lo que mencionó el director técnico Javier López en la conferencia de prensa, sabe que tendrá que ser la oportunidad manifiesta para encargarse de poder conseguir su pase a la siguiente fase con tranquilidad. Yo creo que ganando hoy por la oportunidad que se presenta, solidifica ese trabajo que comenzó a hacer, porque le voy a decir, es un arma de doble filo el hecho de haber dejado descansando, entre comillas, ¿verdad? Descansando, reposando, analizando, concentrando a sus jugadores para este partido internacional y de no sacar un resultado que sea el mejor para el conjunto motagüense, estaría entrando en una situación crítica. porque le demostraría que no es cierto que dejando descansar a sus principales jugadores, a sus hombres estelares, es que aseguran la victoria contra X o Y equipo. Lo que sí es cierto es que le dio la ventaja, la perdió contra Estrella Roja y ahora no puede, porque definitivamente Don Quilmes las cosas se le complican cada vez que el equipo viene trabajando detrás de una derrota y más de la manera en que, como dice usted, fue humillado. Prácticamente es eso, porque la inversión del conjunto azul profundo en Demasía es muy alta, la calidad de los jugadores que tiene, aunque no lo demostraron en el terreno de juego, es diferente y es de mayor envergadura. Y hoy con esa obligación, yo creo que no llegó en mejor momento esa derrota, ese baño de humildad, porque peor es que esa situación se dé en un plano internacional, ¿verdad? Y hoy está, por lo que dijo y repito, el técnico, me parece que está muy convencido de que no es el Motagua que la gente quiere ver, todavía no se acerca tampoco a ser un Motagua que pueda decir en manera de materia colectiva que es el mejor equipo para poder enfrentar a los rivales con mucha contundencia. Así que hoy es esa necesidad que tiene el conjunto azul, primero de lavar un poco el rostro de lo que pasó, porque derrota es derrota al final, pero no se pueden quedar ahí, y de asegurar el pase a la siguiente fase, enfrentando a uno de los equipos que los equipos costarricenses de antología siempre nos hacen daño, los equipos hondureños, don Quique.
1: Sí, pero el Sport Cartaginés no es un equipo de historia tampoco, pues. La única vez que este equipo tuvo realmente trascendencia en el área centroamericana fue cuando lo tuvo el desaparecido Flavio Ortega, que llegó a dirigirlos y les dio una muy buena campaña. Pero de ahí en adelante el Sport Cartaginés es un equipo más. Los equipos grandes en Costa Rica ya sabemos que son el caso de Saprissa, Alajuela, Herediano, que son los equipos que realmente se muestran como realmente competentes. Y finalmente los grandes ganadores de las diferentes ligas que se han vivido en el fútbol de Costa Rica. Pero el intento del Sport Cartaginés por ser protagonista en el fútbol de Costa Rica también suma como para darle algunos elementos que puedan ser importantes para poder mejorar el rendimiento que ha tenido. Pero tampoco es la gran institución que nosotros también hacemos pensar. Estamos hablando de un equipo que está más o menos que a la altura de quién podríamos compararlo. Es que no tiene comparación ni con el España por los fracasos que ha tenido porque ha sido campeón, ni tampoco con el Maratón, mucho menos de Motagua, menos aún de Olimpia. Es un equipo que lo podríamos poner
0: Tipo Lancho
1: dentro del
0: FC.
1: grupo B.
0: Tipo
1: Vaya,
0: Lancho
1: vaya,
0: FC.
1: vaya, vaya. Ahí va bien. Eso me podría ser que es el comparativo con el Sport Cartaginés. Pero en términos generales, el Motagua tiene una semana sumamente importante porque también cierra, recuerden, este fin de semana contra Olimpia. Si Motagua lograra ganar esos dos partidos, el de hoy y el próximo frente a Olimpia, realmente que sería una limpieza general de lo que ha venido mostrando. Pero tiene que trabajarlo bastante bien también y ser convincente en lo que traslada como opinión, como sugerencia y sobre todo de orientación para su plantel de Javier López. Javier López no puede seguir en las mismas, ganó el campeonato, pero un campeonato que también sabemos que tuvo una serie de sinsabores por lo que ha pasado a lo largo del mismo certamen, pero en términos puntuales, realmente que sea un equipo reconocido como que juega bien al fútbol, como que tiene armonía, como que realmente está definitivamente dentro de lo que se puede pretender, incluso para poder mejorar el colectivo, porque yo insisto en esa parte y lo he venido diciendo ya ratito, Motagua colectivamente no es un equipo. Tiene un gran plantel, nada más que eso, pero el director técnico parece que no le ha encontrado la vuelta. Y el decir que los jugadores jóvenes, que al final las oportunidades, que la rotación, esa no es más que una excusa, porque usted tiene que trabajar con el plantel completo de jugadores para saber en qué momento le va a dar la importancia que tiene cada uno de ellos y la confianza que se merece también de parte del cuerpo técnico. Hay cosas que definitivamente se ven clarito, como el caso, por ejemplo, de Olimpia con la cantidad de jugadores que ha venido estrenando últimamente. Esa es una demostración de que viene trabajando sobre una base que definitivamente confirma que hay una plenitud en cuanto al trabajo que se va haciendo en el pleno del plantel, no solamente con algunos jugadores. Y eso definitivamente no lo ha hecho en ningún momento, porque siempre utilizó lo mejor que tenía en el plantel Javier López. La oportunidad para gente joven no había llegado, llegó en este último partido, pero obviamente eso es parte también del fracaso que él tiene en el trabajo que está orientando para los jugadores que también podrían ser utilizados para ser parte de esa rotación de la que él habla. Pero en términos puntuales, la verdad que estamos lejos de ver a un Motagua que realmente alimente toda esa intención que tiene el aficionado de ver a un gran equipo en el campo. Ya cuando empiezan a verse esos silbidos y esos llamados de atención de parte del aficionado en el estadio, cuidado, es una alarma gruesa la que está pasando Motagua.
0: Sí, y a propósito de ello, don Quilbert, es que eso es lo que ha provocado en el caso de Eduardo Espinel y Olimpia, que es muy diferente porque él ha utilizado estos jugadores, ya vienen trabajando en tres torneos, digamos. ¿Se acuerda, verdad? Que el año pasado Olimpia empezó a utilizar a los muchachos como Edwin Lobo, como Amir Maldonado, y así fue dándole oportunidad. Y el torneo anterior también, de igual manera, fue cuando más oportunidad se le dio a Butí, a jugadores como García, que los hizo regresar al equipo, Félix García, la aparición de Clinton Ben, o sea, le da, no es cuestión de que ayer se me antojó ponerlos y ayer funcionaron, no, es una cuestión de continuidad. Y digo
1: Correcto.
0: esto porque en complemento de lo que usted nos está mencionando y nos ilustra acertadamente, que Motagua no utilizó a estos jóvenes. Es más, Motagua tiene un par de jugadores prestados, que son jóvenes y que no regresaron al equipo en el caso por ejemplo, del muñeco Núñez, que está en el conjunto de Lobos. El mismo Andy Hernández, que en algún momento estuvo fuera, apenas regresa al conjunto azul y va a tener beligerancia. El Jeffrey Macías es un jugador que sí tuvo cierta oportunidad, pero tampoco se ha consolidado. Y él tampoco es como de los técnicos que no importa que se equivoque el joven, hay que seguirle dando espacio, no. Cuando se equivocó, se sentó y ya no volvió a tener oportunidad. Entonces, a raíz de eso, yo también concuerdo que Motagua todavía no, yo no le veo y le digo, el sistema de juego de Motagua a mí no me parece, no me gusta. Es un técnico que definitivamente es muy conservador en el aspecto de decir que vemos un equipo que teniendo la calidad del goleador del torneo, lo tenga sentado por otro que recién llega. En ese caso, ¿verdad? Y el que recién llega, me parece que también lo van identificando, lo van marcando, y él solo en la parte ofensiva no hace mucho, en el caso de Jonathan Moya. Entonces creo que por ahí debe ir buscando nuevas ideas también, nuevas fórmulas, ir incluyendo al joven cuando va teniendo la oportunidad, como me decía alguien hoy, por cierto, vinculado a Motagua, me decía, es que pudimos haber utilizado el cuadro titular de entrada, y si ya con el resultado a la mano podíamos hacer uso de los cinco cambios y no pasaba nada. Pero cambiar prácticamente toda una plantilla de los 11, solo uno es titular. En el caso de Giancarlo Sacasa, fue atentar contra los propios intereses de él. Pero bueno,
1: Sí.
0: es pasado y esperemos que hoy los que estuvieron descansando respondan, porque también es otro tema. No es cierto que si usted les da descanso y que no juegan, es que llegan mejor a un partido. Puede ser al contrario, ¿no? Puede ser contraproducente, ojalá que no. Pero es parte del análisis que uno puede hacer, que nos puede decir que de tanto como pueden tener la confianza de que lleguen en buenas condiciones, con un ritmo de juego recuperado ya en muchos aspectos físicos, pero en lo deportivo ya no jugar en 10 días les pasa factura. Pero
1: No,
0: esperemos que hoy sea bueno.
1: es que es un hombre que parece que le falta timing también, porque usted no puede mandar cinco o seis jugadores de un solo, un cambio de un partido a otro. Usted tiene que ir viendo también cómo puede arropar, quiénes son los verdaderos líderes, quiénes son los que le pueden orientar, quiénes son los que le cobijan, tenés un error, pero mira, hiciste esto, dentro del mismo campo, los experimentados le van orientando qué es lo que debe de hacer. No esa tonta hacia locas como lo hizo él. Él definitivamente miró un partido muy, pero muy fácil, minimizó totalmente a la Estrella Roja y finalmente se llevó esa humillante derrota de 2-0, aunque no suena mucho, pero viniendo de un equipo que viene recientemente ascendido a la primera división y que le haga eso, que le limpie el rostro, o mejor dicho, le ensucie a Motagua como lo hizo, definitivamente es para considerarlo. Me parece que el hombre lo que tiene que hacer es trabajar, pero trabajar con sentido común. El más común de los sentidos que lamentablemente el ser humano parece que no los quiere utilizar. Cuando usted quiere inventar, cuando usted quiere definitivamente llegar a esa improvisación, definitivamente el que improvisa normalmente no le van las cosas bien. y eso ha pasado con el azul profundo Motagua. 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Vamos a la pausa, regresamos con más aquí en su vistazo deportivo meridiano, el número uno en deportes en el país. Vamos a la pausa.
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13: Bien, amigos, vamos a esperar ese partido de Motagua hoy a las 7 de la noche en el Estadio Nacional de Tegucigalpa. Un partido que esperamos que el azul profundo pueda mostrarse como un equipo de garra, un equipo competitivo y un equipo que finalmente muestre esos como equipo. Equipo. Eso es lo que queremos ver en el Motagua. Y que finalmente el director técnico tenga una visión clara de lo que debe hacer con ese plantelazo que tiene para poderlo utilizar. Dígame, hay jugadores de amplia experiencia en el Motagua que todavía no han debutado en este campeonato de liga. Tenemos un par de laterales ahí que no se les ha visto en este campeonato de liga y que definitivamente mostraron que tenían condiciones en su momento como para poder ser titulares. Y todavía no asoman, Nilsson.
14: Sí, hay muchos jugadores. Por ejemplo, es que uno analiza, ¿verdad?, el tema de
13: Ricky Zapata, de Motagua, por ejemplo.
14: Sí, no, pero Ricky Zapata acaba de, no va a estar toda esta temporada, don Kilo. Fue intervenido quirúrgicamente,
13: sí, correcto.
14: Pero tampoco nos dio nunca ese plus que uno quisiera ver. Mire, tiene un buen biotipo, tiene buena velocidad, tiene buen despliegue físico, pero ya a la hora de verlo con la pelota, don Kilo, limitadito, y son de los que hay algo que voy a mencionar, que uno cuando platica con la gente que está involucrada, no le gusta quedarse extra, tiempo extra trabajando, don Kilo.
13: Sí.
14: Al jugador de ahora, no le gusta, si sabe que tiene una falencia al momento de recepcionar la pelota, de poder desarrollarse en cuanto a los sistemas, y tiene ciertas condiciones que le permiten poder evolucionar e ir mejorando, porque sí hay algo que a mí me ha dejado claro en la práctica del fútbol, que a veces, en algún momento de la vida, la práctica y la disciplina constante del momento de entrenamiento supera el talento y logra, gracias al trabajo, ir ganando ese tipo de condiciones y cualidades que se establecen. Entonces, dicen los preparadores físicos, don Kilbert, sí, solo para terminar de decir que el jugador no se quiere quedar entrenando. Tiempo, por ejemplo, tiene dificultad para poder tener control de pelota, no se queda dominando el balón. Tiene problemas para hacer centro. Si usted se ha fijado, don Kilbert, nosotros tenemos buenos correlones, porque eso es lo que tenemos, ¿no? Buenos correlones que logran, llegan, abren, aperturan, pero cuando van a enviar a un centro, uno le salen al segundo, es más, hasta el tiro de esquina del otro lado se va, y la levantan demasiado, y hay otros que ni siquiera la pueden levantar ni 10 metros, ni 20 metros.
13: Sí, pero es que eso es parte también de lo que usted debe tener como motivación en la autodeterminación de lo que usted quiere hacer. En cualquier campo de la vida, cuando usted tiene dedicación, cuando usted tiene realmente el esfuerzo marcado, y usted tiene una entrega realmente con el compromiso que debe de adoptar, definitivamente usted va a mejorar. El problema es que aquí la mayoría de los jugadores, una vez que llegan a la liga profesional, ya creen que porque la liga es profesional o dice que es profesional, ellos ya son profesionales. Y dejan de lado todo lo que dejaron de aprender cuando eran amateur para finalmente creerse que definitivamente tienen condiciones. Yo miro muchos jugadores que definitivamente tienen condiciones y se pretenden pues ya estar ya hechos, como que ya están conformes con el trabajo que realizan. Y eso definitivamente es lo que no les hace catapultarse, porque podrían estar perfectamente bien pensando en otra liga profesional con mayores beneficios para ellos y obviamente teniendo mejores resultados. Pero cuando el que a la gente es papa, es dunda, es maje, es definitivamente de esos que prolongan realmente el voy a aprender más tarde, es que esto no lo puedo hacer, tal vez lo haga la próxima semana, en fin, todo eso definitivamente pesa en el desarrollo individual de las personas, en cualquier campo, no solamente en el campo del fútbol. Pero en fin, ahí los tenemos. Vamos a ver qué pasa hoy con Motagua en el Estadio Nacional de Tegucigalpa. Me imagino que va a llegar una buena cantidad de gente, porque el cartaginés es de los equipos que mejor se podía pretender enfrentar con calidad y con espectáculo en el campo de la competencia centroamericana. Y por el otro lado, Maratón que también dice que está listo, que todo lo tienen preparado, que su director técnico ha trabajado bastante bien, que los jugadores son suficientes para su plantel, que no le hace falta absolutamente nada, que él está conforme con el plantel que tiene. En fin, una serie de declaraciones que son propias de la mayoría de los directores técnicos. Todos definitivamente están listos, están preparados, se han venido preparando, pero pensando realmente en los dos campeonatos y sacar los mejores resultados. Pero Maratón, ni aquí ni allá. Cuidado, porque ese empate frente al Herediano de Costa Rica supo como a triunfo, pero eso no basta, considerando lo que está pasando en el grupo en el que ellos están involucrados.
14: Sí, Maratón, que yo hasta ahora le digo, a mí no me sorprende tampoco Maratón. Al contrario, creo que me genera algunos signos de interrogación muy, muy, muy grandes, porque uno quisiera ver el Maratón contundente, el Maratón que todo el mundo pretende tener, ¿no? Que es un equipo que tiene arraigo, que sus jugadores tienen cierta diferencia con los equipos que enfrentan, pero yo no le veo nada a Maratón, fíjese. Y si usted analiza el 11 de Maratón, son jugadores que normalmente juegan, no de ahora, pues, sino que, por ejemplo, ha venido utilizando a Jonathan Rullier en el marco, en vez de Zamudio. El caso de Henry Figueroa y Javier Rivera son jugadores que no necesitan presentación. Son defensores de mucha experiencia, defensores incluso de selección nacional, los dos. En el caso de Tomás Horto, un jugador joven que, más que joven, se fue haciendo viejo en la banca de Maratón. Hoy le dan la oportunidad y creo que por ahí puede hacer algo más allá. Brian Farioli, un buen aparecimiento de Brian Farioli, lo supieron esperar en el torneo pasado hasta el final, logró ir teniendo una beligerancia importante. El tema del acomodamiento de Nicolás Mesiniti, don Kilbert, a mí me parece que está acomodado. No sé si es que no siente esa presión en la parte ofensiva, que se siente cómodo y no da
13: voy a más allá de lo que...
14: Exacto, Exacto. No, es que las condiciones las ha de tener, pero cuando ya...
13: Cuando le dijo que llamara de Tuzo por el primer campeonato, se cansó de meter goles. Y en el segundo bajó, y ahora en el tercero también anda las mismas.
14: Sí. Y mire, la llegada de este Jason Mejía, Jaylor Cacho, por ejemplo, que son, este es de los hipotes, Jaylor Cacho, que también tiene esa arraigo en el maratón por su padre, ¿no?
13: Mire, eso de Jason Mejía, me parece justo de lo que estábamos hablando. Jugador que no quiere mejorar. Jugador sin entrega, sin sacrificio, sin compromiso. Por eso definitivamente el hombre no terminó, porque yo recuerdo cuando estaba en el España, que incluso el Inter lo quería, que lo querían en Estados Unidos, en la MLS, en fin, el hombre realmente que impactó, pero luego definitivamente como que se cayó, pero así radicalmente se cayó futbolísticamente hablando, y hoy no aparece todavía. ¿Qué pasó, Nilson?
14: A mí me alegra que aparezca, le digo, me alegra que aparezca el Caluchita Fernández, que al final su padre pues le dio mucho a Maratón, y él es uno de los elementos que puede crecer. Pajarito Aguilera, por ejemplo, José Aguilera, que también es, ya no son tan jóvenes, ¿verdad? Hay que ser honesto. Y ya con la inclusión de Carlitos Argueta y del colombiano, del panameño Jairo Moreno, creo que por ahí Maratón tiene algo más que entregar. Y si usted analiza el sistema de suplentes, tiene a Humberto Juárez, tiene a Kenny Boden, tiene a Isaac Castillo, a Damín Ramírez, Javier Arriaga, a Natanael Martínez, a este Olson Cacho, a Odín Ramos, Jonathan Paz, Nairobi Vargas, el mismo César Gaído. O sea, Maratón es lo que no tiene ahora. Sí, o sea, medianamente es de los equipos que logró contratar bien. Pero el técnico me parece que don Quilmes, yo no le he visto nada así como de que me sienta que este técnico puede venir a darnos algo diferente. Ojalá que esté equivocado, porque es el comienzo de los dos torneos y que Maratón pueda hacerlo así. Por cierto, don Quilmes, agregado de Maratón, ayer envió un comunicado oficial el conjunto verdolaga, donde hace el conocimiento que ha llegado a un acuerdo con el conjunto del Juticalpa para la cesión de los derechos deportivos de Cristian Sacasa, que va a estar por un periodo de un año, que es equivalente a dos torneos en la Liga Nacional. Como parte del acuerdo, el Maratón recibirá la compensación íntegra por los daños y perjuicios ocasionados por el incumplimiento del contrato que dio origen a esta situación, según lo establece en el comunicado el conjunto verdolaga. O sea que Maratón al final terminó ganando, porque va a hacerse de un par de pesos, y Cristian Sacasa entonces pasará a las filas del conjunto del Juticalpa.
13: Este muy parecido a lo de Jason Mejía. Este apareció en el...
14: Otro es igual.
13: Óigame, de verdad, acuérdese usted que apareció en el Honduras de Progreso, siendo una figura que la quería Maratón, que la quería Elvira, cuando Elvira tenía dinero, incluso Olimpia también, Motagua también asomó, pero definitivamente se fue desapareciendo él solito. Y tenía muy, o tiene muy buenas condiciones, pero lamentablemente también... De esos que son las riatas, pero las riatas... La
14: son verdad, mañosos, don Quilmes, son mañosos para trabajar, hombre. Se crían fama, y ahí que como todo el mundo los llama, ellos ya creen que tocaron la gloria. Y ese es el principal error. Mire, llegar a equipos, Motagua, Olimpia, Maratón, Real España, el jugador nuestro parece que ya tocó la gloria, y que ese es el máximo que puede lograr. Y entonces empiezan a acomodarse, no les dicen nada, no pasa nada, si juegan bueno, si no juegan tan bien. O sea, realmente no tienen una vergüenza deportiva en la cual usted pueda decir, hombre, muchachos, reaccionen, están en un equipo grande y ustedes tienen cualidades y condiciones. Pero no, esto les va y les viene. Mire, este Cristian Sacasa, usted sabe que Maratón estuvo pagando cuando tuvo el problema con el Vida y con el Honduras Progreso. Claro. Y luego le da la oportunidad y termina prácticamente pagándole con una moneda totalmente diferente. Mire, estos por eso llegan sin pena ni gloria, aparecen y desaparecen, y de ahí sabe que, en qué se convierten, en nómadas del fútbol hondureño. andan por todos lados, por todos los equipos, y terminan allá olvidados en la Liga Nacional de Ascenso, teniendo las condiciones que nosotros sabemos que este muchacho tiene, pues, porque las demostró en algún momento.
13: Ojalá que esto que estamos comentando aquí se los puedan trasladar a esos jugadores para que no sean bayuncos, que no se queden realmente sin poder aprovechar el talento que Dios les dio, y que lamentablemente, por ser apáticos en ese sentido, lamentablemente no pueden crecer. 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Vamos a la pausa. Regresamos con más aquí en Vistazo Deportivo Meridiano.

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3: Bien, pues continuamos. Y a propósito, Maratón en este momento es un equipo que apenas tiene un puntito, ese frente a Herediano. La diferencia es que los demás tienen 2 y 3 partidos, como es el caso de Real Estelí, que lleva 6 puntos. Ya prácticamente está en una posición de clasificación. Y el otro es el Alianza, que tiene definitivamente también los mismos puntos que tiene Real Estelí, pero con un partido más. Son 3 partidos los que tiene ya el Alianza, mientras el Maratón apenas tiene un puntito, con un solo partido. Es imperativo para Maratón ganar este partido de mañana para finalmente poder estar a la altura de la competencia y finalmente aspirar a una clasificación.
4: Sí, definitivamente. Tenemos que ponerle el dedo en la llaga al conjunto verdolaga para que meta presión. Don Quilmes, solo quiero cerrar porque ya estamos en la parte final. Nos ha enviado ya la Liga Nacional las resoluciones de la jornada número 2 de la Comisión Nacional de Arbitraje, de la Comisión Nacional de Disciplina de la jornada número 2. Así rápidamente le doy a conocer cuáles son las determinaciones que se han tomado para el partido que se disputó entre Platense y Maratón, realizado en el Estadio Excelsior. Se sancionaron con 2 juegos a Caluchita Fernández, ayer lo cacho de Maratón, por recibir tarjeta roja en el partido. Luego también para el partido de Juticalpa y Olimpia, lo más importante fue sancionar con 1 partido de suspensión a Jairo Roches del Juticalpa por recibir tarjeta roja. También se le pusieron 3 partidos de suspensión a Pedro González de Juticalpa, al ser expulsado con tarjeta roja por emplear lenguaje ofensivo. Dice este comunicado que en los partidos entre UPN Olancho, Real España Génesis, Motagua Estrella Roja y Atlético Independiente de Choloma, no se dieron incidencias mayores ni infracciones sancionables entonces con respecto al código disciplinario de la Federación de Fútbol de Honduras. Así que solo 2 equipos. Repito, el Caluchito Fernández fue suspendido con 2 partidos por recibir tarjeta roja por conducta violenta, y el jugador Jairo Roches, que también fue expulsado en el partido de Juticalpa enfrentando al conjunto Merengue Olimpia en el estadio Rubén Guifarro de Catacama, se ha sido sancionado con 1 partido, y su utilero le pusieron 3 partidos de suspensión al señor Pedro González, Pedrito, popular Pedrito. Así que esos son los castigos de la jornada número 2 de la Comisión Nacional de Disciplina, que aplicó el reglamento, aplicó el código y se dieron las suspensiones, don Quilmes.
3: Bueno, pues enhorabuena por parte de la Liga Nacional, que pasa permanentemente informado. Hay que reconocer que estas relaciones públicas de la Liga Nacional sí realmente trabaja, cumple con sus obligaciones, porque los boletines permanentemente están ahí, llegando a cada uno de los medios de comunicación para que puedan trasladar la información. Eso es bueno. Felicitaciones a quienes manejan el Departamento de Relaciones Públicas de la Liga Nacional.
4: Reiner Germer, periodista de San Pedro Sur. Hace una gran labor ahí, hay que decirlo.
3: Buen trabajo.
4: Estamos ahí al pendiente. Por cierto, que ya nos envió la confirmación de la siguiente fecha, la fecha número 3 del campeonato, para poder tenerla clara y pues y ellos van trabajando ahí conforme van adelantados al tema de lo que se establece, don Quilmes. Pero bueno, vamos a dar a conocer la mañana, porque hoy estamos todavía en el ombligo de la semana. No sé por qué le dicen el ombligo, y qué tal no tienen ombligo.
3: Sí, por la mitad. La mitad de la semana, hombre, no se haga pelota, bien sabe a lo que se refiere, no le digo.
4: Allí bueno, está la educación.
3: Bueno, y no habiendo nada más de qué hablar ya sobre ese partido entre Motagua y el Sport Cartaginés, y lo mismo que va a pasar con el Motagua y, o mejor dicho, el Maratón y la Alianza, pues la verdad que estamos esperando que los hondureños finalmente podamos sacar un poquito más el nivel de competencia, que lo podemos mostrar internacionalmente y que finalmente volvamos a tener ojos clavados aquí en el fútbol hondureño, porque otros y en otras partes definitivamente están muy desinteresados en saber qué es lo que pasa en nuestra Liga Nacional. Saben que hay una pobreza manifiesta, que los equipos realmente no están teniendo lo que se puede ver en la competencia, que siempre se está hablando de Olimpia, pero ni nada más. Pare usted de contar. Motagua en este momento, por las circunstancias que vive en la Liga Centroamericana, pero en el Campeonato Nacional no anda nada bien. En el caso de España anda bien en el Campeonato de Liga Nacional, pero no aparece en el campo internacional. Y luego por ahí vamos definitivamente buscando más y más frustraciones dentro del fútbol hondureño, que muy poco o nada se está haciendo. Porque, por ejemplo, después de lo que pasó con la sub-20 que hubo, ¿qué pláticas hay? ¿Qué realmente se ha provocado después de esta frustrante descalificación de la selección sub-20? ¿A dónde vamos? ¿Qué es lo que queremos? ¿Qué es lo que pretendemos? ¿Se va a nombrar otro director técnico? ¿Quién va a ser el elegido? Al final, de verdad, solo preguntas, preguntas, preguntas para la misma frustración de siempre.
4: Y apareció en el partido allá en Puerto Cortés el don Francis Hernández. Vamos a ver si cuando venga aquí a Tegucigalpa podemos platicar con él, a ver cuáles son los novedosos planes que tengan estas selecciones.
3: Ese Francis Hernández a mí me parece que es bueno, pero en el escritorio. Si lo saca del escritorio, parece que no sirve. Así de plano.
4: Bueno, habrá que ver porque andaba con el nuevo escauteador del fútbol español que llegó a Honduras. Y bueno, esperemos. Por eso le digo que a veces hay que esperar. Pero
3: ¿cuánto billete?
4: Causa de
3: ¿Cuánto billete se gasta en esos tres técnicos?
4: No sé, fíjese. Bueno, muy buena de consultas.
3: Sí, es un montón de plata. Y en dólares estamos hablando. Nos vamos, Nilson.
4: Sí, gracias, don Kilbert, por la oportunidad de compartir con usted. Por cierto que hace poco regresamos de las delegaciones que llegaron de Centroamérica, que van a estar en los Juegos Codicaderi Estudiantiles. Saludamos a esas delegaciones. Ahí les dejamos el link de Super 100 para que estuvieran pendientes del programa. Saludos a todos los hermanos centroamericanos que ya están en Honduras. Así que buenas tardes, don Kilbert. Qué placer compartir con usted.
3: Muy buenas tardes y la bienvenida para todos los hermanos centroamericanos. Gracias por estar en nuestro país. Amigos, así concluimos nuestro vistazo deportivo, deseándoles a ustedes un bendecido almuerzo. Que Dios se los bendiga. Y recuerden que será hasta la próxima porque Dios así lo quiere y porque usted, como nosotros, haremos nuestro mejor esfuerzo. Con permiso, muy buenas tardes. Que Dios bendiga a Honduras. Chao, amigos.

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1: Remesas para el desarrollo. Según reportes del Banco Central, al cierre del 2025, el envío de remesas a nuestro país se incrementó en más de 3 mil millones de dólares, lo que representó una cifra récord de 12 mil 212 millones de dólares. Esa tendencia, según proyecciones, continuará al alza en 2026.
2: Estos fondos siguen considerándose en su mayoría como transferencias para cubrir gastos y llegar a fin de mes. ¿Será posible, como existe en el tema viviendas, crear fondos de contraparte para entes públicos y privados para la creación de fondos comunes de inversión entre grupos de migrantes o sus familias organizadas en Honduras? Remesas para el desarrollo.
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3: Bueno, sigo siendo sin tierra. 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
3: ¿Verdad? 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De una cuchillita. Lo hizo por todo. Y ahí estamos peleando. No tenemos nada, Rodolfo.
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